0: Osito con el guante, muy buenas tardes, querido amigo. Aquí reportando sintonía a esta hora, porque llegué de mi turno.
1: Ya.
0: Y ahora voy a hacer otro turnito.
1: Oh.
0: Voy ahora subiendo ya a comenzar a la negra.
1: Ah, bueno.
0: A bajar un turno tarde.
1: Mira.
0: Así es que seguimos en tu compañía. ¿Será posible una canción de Los Ángeles Negros?
1: Faltaba más.
0: Ah, esa. No me acuerdo el título, ¿va? Pero dice algo así de 1000 violines en su voz. Ya, si me la puede tocar.
1: Encantado.
0: Para escuchar algo.
1: Muy bien, señor.
0: Algo tranquilo, algo bonito.
1: Ya.
0: Me encantaría, querido amigo. Un abrazo.
1: Bueno.
0: Para ti, para todos los dispersos, dispersas. Para mi amigo Alfredo Corona, que también ya va subiendo a la negra. Y capaz que nos encontremos por ahí arriba. Así que.
1: Capaz, po.
0: Abrazo para todos. Que tengan una buena noche.
1: Un abrazo, amigo mío. Lindo recuerdo con el grupo Viena.

0: Ojito, era la canción de los iracundos, no los ángeles negros, por si acaso. Si es que podéis, no, pero ya no.
1: Aquí nomás, pues.
0: Los iracundos. Mil violines en su, mil violines en su voz. Y sentado frente al mar, amigo mío. Ya, pero si no es porque no hay drama, ya. Nadie. Las canciones que estamos escuchando están bonitas.
2: Ni la una ni la otra. Amigo. Se llama Puerto Montt esa canción. Mil violines. Yo, este que pasa, reíste, caballero. Me cae bien el...

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0: 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Ya estamos de regreso junto a ustedes con Tomás Coco Caliguante y De Todo un Coco.
1: El último pedacito de programa se viene super fome. Así es que cámbiese mejor.

0: Coquito, ¿cómo está usted? Pero qué bien. Oiga, estoy hace rato llamando y el teléfono tomado. ¿Qué pasó? Oiga, Coquito, quiero pedirle un tema, o mejor dicho, un temazo.
1: A ver, sorpréndame.
0: De Silvio Rodríguez.
1: De Silvio, ya.
0: Unicornio Azul.
1: Oh.
0: Por favor.
1: Ya.
0: Que tengas un muy buen martes. Voy a terminar el día martes, que llegue bien a su casa y que tome tecito y se acueste y se abrigue y duerma bien y mañana se levante con todas las pilas. Eso.
1: Ordenadísimo, señor. Gracias.

Junto a Silvio nos despedimos. Muchas gracias por la sintonía. Que tengan buenas noches. Cuídense. Nos reencontramos mañana a mitad de semana. Buen descanso para todos.

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2: 20 horas, 57 minutos.
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2: 21 horas, 25 minutos.
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3: 21 horas, 56 minutos.
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2: 22 horas, 27 minutos.

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3: 22 horas, 57 minutos.
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3: 23 horas, 25 minutos.

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3: 23 horas, 56 minutos.
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0: Vivimos una nueva hora.
1: 1:00 a.m, 28 minutos.
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0: una nueva hora.
1: 1:00 a.m, 58 minutos.
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0: una nueva hora.
1: 2:00 a.m, 27 minutos.
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0: tenemos una nueva hora.
1: 3 de la madrugada, 26 minutos.
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1: 3 de la madrugada, 56 minutos.

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1: 4 de la madrugada, 25 minutos.
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1: 6:25.
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0: tenemos una nueva hora.
1: 6:59
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0: tenemos una nueva hora.
1: 7 de la mañana, 57 minutos.
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1: 8 de la mañana, 26 minutos.
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2: 8:56 a.m.
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3: 9 de la mañana, 27 minutos.

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2: 9:59 a.m.
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Hola amigos, ¿cómo están? ¿Cómo está familia? ¿Están todos bien? Sanitos, abrigaditos. Mira que está saliendo el solcito, ¿ah? Pero las mañanas también, también heladita, ¿eh? Pero bueno, así nomás es nuestro invierno, que vemos los calladitos nomás, sin reclamar, porque uy, en el sur, nuevamente mañana, se repite mal tiempo desde Rancagua, ¿sí? Desde la región de O'Higgins hasta el Biobío, ¿ah? Van a seguir los problemas, ojalá que no sea tanto como la semana pasada. Oye, no sé si te ha dado cuenta, ¿tiene el jardín usted? Sí, se adelantó todo, para mí que el invierno pasó colado, pensé que estamos recién a julio todavía. Pero fíjese que lo sé en el caso suyo, pero fíjese que mis florcitas están todas saliendo, fíjate. Se supone que eso es cuando ya está cerca de comenzar la primavera. Y estamos en julio. Así que bonito, porque nuestra naturaleza se ha acordado del norte y no ha dejado sentir tanto frío. Hasta el momento, sí, porque no. De repente aparece un viento de cola y ¡bum! No. Así que disfrutemos este lindo sol, pese a que el pronóstico del tiempo indica que más o menos dos y media de la tarde se va a nublar. Así que aprovechar a tomar solcito. Bienvenidos a este Zoom matinal, la radio de la familia, a poquito de Rancagua, de la región de O'Higgins. Fíjese que está convulsionado, sí, absolutamente convulsionado, la ciudad de Rancagua, fíjese. Sí, ¿sabe por qué? Porque hoy día llega Boca Junior, sí, el equipo argentino, uno de los equipos más famosos del mundo. Y va a jugar Copa Libertadores pues, con Colo Colo. ¿Qué? ¿Colo Colo de dónde? O'Higgins de Rancagua en Copa Sudamericana enfrenta a Boca Junior. ¿Eh? ¿Qué tiene que ver Colo Colo? Acá no clasificó ni para Copa Gato. Así que está revolucionado la ciudad de Rancagua con la presencia, claro, uno de los grandes equipos del fútbol mundial, como es Boca Junior, que por Copa Sudamericana mañana enfrenta al cuadro de O'Higgins. Nadie, ¿de dónde es el Colo? Yo, nadie, ¿de el Colo? Tuve que ir a Colombia a jugar un partido amistoso para no perder la tradición internacional. No importa. Oiga, ¿usted le gustaría que le llegara una rosa todos los días? ¿Sí? ¿Le gustaría o no? ¿Sí? Bueno, Alberto Cortés se encarga de aquello entonces. Bienvenidos a este submatinal aquí, la radio de la familia.

10 de la mañana con 11 minutos, como es habitual en nuestro programa, iniciamos el recuento de noticias con los hechos producidos en las últimas 24 horas.

Lamentablemente no vamos a tener comunicación con Juan Rubén Contador porque el último auditor que llamó en la noche de ayer, ¿cierto? A lo mejor dejó tomado el teléfono porque no tenemos comunicación. Así que, ¿se acuerdan que fue el último que llamó anoche? No colgó el teléfono, si es que es un teléfono fijo. Pero igual tenemos el resumen de noticias, lo que ha ocurrido en la ciudad de Antofagasta. ...17 grados en la temperatura en este minuto, está parcialmente nublado, dice el pronóstico del tiempo. Tendremos un lindo sol a esto más o menos de las 2:30, 3 de la tarde. La máxima va a llegar a 20 grados y la mínima ya se registró con 16 grados a las 6 de la mañana. Así que tiene que hacer algún trámite la tardecita, por si acaso una chombita. Ya la humedad relativa del aire, digo, está al 82%. Un kilómetro a la hora es la velocidad del viento. La sensación térmica, 15 grados en este minuto en nuestra ciudad.

vamos a empezar de atrás para adelante, por decir de alguna forma, porque la noticia de último minuto se registró esta mañana en el sector de la municipalidad. Conmoción, preocupación, arrancaron todo frente al municipio. Fíjese que un bus municipal sin conductor cruza el eje de la calzada y choca contra una reja frente a la municipalidad de Antofagasta. El hecho ocurrió esta mañana, en plena hora punta, claro, cerca de las 8 de la mañana. El vehículo se desplazó sin conductor, atravesó el eje de la calzada y terminó chocando contra una reja, generando preocupación, como les contaba, por el riesgo que representó para conductores y peatones que se trasladaban por el sector. Seguramente ahí el chofer no aplicó el freno, el cambio, y se bajó nomás, pues, así que pero son daños menores con lo que podría haber pasado esta mañana frente a la municipalidad. En cuanto al tiempo, fíjese que Antofagasta mantendrá alerta temprana preventiva, ¿ya? Si no ocurrirá, mejor. Por eso se llama Antofagasta mantendrá alerta temprana preventiva, ¿ya? Porque pronostican vientos de hasta 100 kilómetros por hora en este fin de semana en diversos sectores de la región. Senapred informa que las medidas seguirán vigente mientras persistan las condiciones meteorológicas en este minuto en la región. El pronóstico considera intensas ráfagas y probabilidades de ventisca en distintos sectores de la región, principalmente en la cordillera de los Andes. En cuanto al borde costero, se pronostica, ¿cierto?, el que más va a sufrir por estos vientos y mal tiempo es la comuna de Taltal. Ojalá que no sea tanto, ¿verdad? Mire, esto sería bonito, uno como que ya se está acostumbrando a los buses rojos, ¿no? Fíjese que Antofagasta busca sumar cerca de 100 buses eléctricos al transporte público en el año 2027. La Dutac anunció que solicitará financiamiento al gobierno regional a través de el programa Renueva tu Micro para continuar la renovación de su flota, inversión que bordearía los 10 mil millones de pesos.

Miren, se sigue reactivando la economía regional, ¿no? Esta ciudad es la más importante de Chile. Y tenemos que hacerlo sentir en todo, en todas partes, con las autoridades, presidente, en fin, diferentes ministros. Fíjese que vuelve el dinamismo a operaciones inmobiliarias de Antofagasta. Fíjese que crecen un 70% en el primer semestre del año 2026. El año pasado estuvo un poco estancado, pero se da cuenta que, sobre todo para el lado norte, se están viendo nuevas construcciones. A ver, ahí a la rápida, ahí en calle Valdivia, donde estaba Baristo Mont, se está construyendo un edificio. En el mismo que era Club Hípico, están métele haciendo edificios en el sector. Así que esta información tiene toda la razón del mundo. 70% ha aumentado las operaciones inmobiliarias en Antofagasta. Mitch, podríamos decirlo, encuentran dos camiones robados en el sector de La Negra de Antofagasta. Los vehículos de alto tonelaje, evaluados, ¿saben cuánto cada uno? En 250 millones de pesos. Listo para ser trasladado a la hermana del país de Bolivia. Están en cero kilómetros, justito. Ah, tenemos la imagen de color rojo. Espectacular los camiones, pero te pillaron, pues, compadre. Esto es bonito, ¿eh? Fíjese que estudiantes de Antofagasta reúnen cientos, pero cientos de insumos para apoyar a familias afectadas por la emergencia para la comuna de Combarbalá. Escuelas y liceos de la Corporación Municipal de Desarrollo Social respondieron al llamado solidario, impulsando lo que impulsó el municipio, recolectando alimentos para mascotas, agua, carbón, pañales y artículos de aseo que serán enviados en una de las comunas más golpeadas allá en la región de Coquimbo, como es la comuna de Combarbalá. Mire esto, ay, no se nota mucho, ¿eh? Fíjese que van 170 expulsiones de extranjeros en la región de Antofagasta. Bueno, que hay tanto también. En este año 2026, 17 ocurrieron durante la última semana. La medida correspondieron a ciudadanos de Colombia, Bolivia y Perú, con órdenes judiciales y administrativas. Las cifras fueron dadas a conocer durante el último comité policial de Antofagasta desarrollado en el día de ayer.

Fíjate, a ver algo del Consejo Municipal en cuanto a Lucas que se hayan aprobado ayer martes. Fíjese que está buena, creo yo. El Consejo Municipal de Antofagasta también se va a poner con la comuna de Combárbala. Y ayer aprobaron 30 millones para apoyar a combatir, ¿cierto?, y levantar esta comuna tras el tremendo sistema frontal.

Mira, siguen las cifras en Antofagasta. Esto es cierto, fíjese que un estudio sitúa a Antofagasta como la región con el mejor desempeño comercial de las pymes. Mira, el termómetro PYME, de ProPyME, analizando defensadeudores.cl, ahí lo puedo ver usted, reveló que la región registra el mejor desempeño comercial del país, con menos empresas reportando caídas en sus ventas y una mejor y necesidad a recurrir a recursos propios y no a entidades bancarias. Bien, entonces, por las pymes de Antofagasta. El municipio retira ayer dos vehículos y un ruco a un costado de la cancha Felipe de Trevisán de Antofagasta. Hasta sillas gamer, sí, son caritas, ¿sabes? Tenía la construcción de pales y tatones en este ruco. Y también contaban con un vehículo en la puerta. ¿Qué le parece? Y la comuna de Mejillones no se queda atrás, ¿eh? Fíjese que 6 toneladas de ayuda partirán desde Mejillones esta mañana, a eso de las 11 de la mañana. Claro que ellos van a apoyar otra comuna, la comuna de Alto del Carmen. Sí, esa comuna va a apoyar Mejillones y ya esta mañana parten 6 toneladas de ayuda para ayudar allá al Alto del Carmen, eso que allá en la región de Atacama. Oiga, y por último, en el ámbito político, fíjese que, oiga, la presidenta del Senado, nuestra, Paulina Núñez, sí, es nuestra, porque es antofagastina, pegó el grito en el cielo. Llegó el proyecto para hacer obligatorio los exámenes de antidrogas para los funcionarios públicos. Pero ahí pegó el grito en el cielo la senadora Paulina Núñez, presidenta del Senado. ¿Por qué? Todos los funcionarios públicos tienen que hacer este examen riguroso cada cierto tiempo. La letra chica, menos, ponga atención, el presidente de la República, los jueces, los fiscales, personal de Contraloría, Fuerzas Armadas y las policías no tienen la obligación de hacerse exámenes antidroga, el resto de los funcionarios públicos sí. Te lo repito, bueno, el proyecto contempla, insisto, todos los funcionarios públicos hacerse exámenes de droga, menos, mira, el presidente de la República, tampoco los jueces, menos los fiscales, tampoco el personal de Contraloría. Tampoco van a hacer los exámenes de antidroga todas las fuerzas armadas de nuestro país y también las policías de nuestro país. Así que Paulín Núñez pegó el grito en el cielo: o somos todos o no somos ninguno. Estoy con la Paulín en este minuto, porque claro, ¿qué le dice el presidente? Igual no es de ahora, cualquiera se va a pegar su peteadita y estamos contra la droga. Los mismos jueces, los fiscales, la Contraloría, las Fuerzas Armadas, los policías también. Bueno, así es la vida. Vamos a ver si se cambia esta letra chica de este proyecto de ley. Estas fueron algunas de las informaciones con los hechos ocurridos de las últimas 24 horas.

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3: 10:33 a.m.
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0: Y están faltando 21 minutos para que sean las 11 de la mañana aquí en la radio de la familia. Junto a ustedes en este día miércoles, pues claro, miércoles 29 de julio. O sea, no va julio, ¿ah? ¿Eh? Ojalá nos tengamos vivito y coleando el próximo año, ¿ah? ¿Eh? Porque creo que no está muy bien de salud, ¿eh? Claro, porque todos lo subimos a nuestro gran Julio Iglesia, cantante español. ¿Sabes que a mí me gusta despachar a los viejitos temprano? Bueno, al más viejito, no, el menos viejito no lo podemos comunicar con él porque tenemos alguna dificultad con el teléfono. Ya están trabajando para reparar aquello, así que doña Patita, no me echa tanto el dedo, está rabiando porque no le contestamos, ¿ya? Así que sigamos con los veteranos de la radio. Y de la Guerra del Pacífico también, creo que la anduvo reporteando mi estimado amigo Pepe Olivares. ¿Cómo está ahí?
1: Muy buenos días, estoy muy bien yo, pues. Oye, me decía que yo andaba trabajando en la Guerra del Pacífico.
0: El Pato Concha me contó, pues.
1: Yo lo andaba trayendo, usted acuérdese que en ese tiempo andaba con una bomba y usted andaba echando el cable atrás.
0: No, el Pato
1: esperando Concha la oportunidad para poder hablar.
0: Patito Concha, que paz descanse, me decía él, porque él te mandó a Iquique al combate naval.
1: Claro.
0: Con todos los equipos listos para que lo despachara.
1: ¿Y usted andaba de junior ahí?
0: No.
1: Sí, pero pues no se me haga el. No, ya andaba con la camiseta del Colo Colo.
0: Ándate a Frei Mono.
1: Como 100 años antes que se fundara el. Buenos días a las amigas, a los amigos que seguramente tratan de comunicarse con nosotros. Lamentablemente a este caballero se le echa a perder todo.
0: ¿A mí? Son los años,
1: pues, ¿no ves?
0: No, señor, estoy vivito y coleando.
1: Es lo que dice usted, pues,
0: sí, claro.
1: Que se sube a la montaña.
0: Sí, todas las mañanas.
1: Acuérdese que yo fui muy amigo de una pareja suya. Me decía que usted apenas se acuerda de que ha dormido.
0: Un caballero no tiene memoria aún.
1: No, sí, no me venga con.
0: Oye, saludemos.
1: Chiste, oiga.
0: Saludemos a la Patita Morales, allá en Baquedano. ¿Te parece?
1: Está desesperada también ella. Muchos cariños, muchos besitos. ¿Eh?
0: Sí, pero nos mandó igual su
2: mensajito. Hola, buenos días. Un gusto saludarlas y saludarlos a todas y a todos. Que sea un bonito día, muy bendecido. Un abrazo, hartos cariños.
0: Cariño para
2: y a David también, a todos. Ven. La salud es lo primordial, así que les deseo una mejoría. Y que su pensamiento, su almita también esté tranquila.
0: Así será, pues. Cuéntame, Pepe, ¿qué me vayas a contar? ¿Qué le vas a contar?
1: Yo le voy a contar de una cantante que fue muy, pero muy popular en la década de los años 60, 70. Se trata de Amparito Jiménez. No sé si usted bailó alguna vez de las cumbias, la pollera colorada y otras más.
0: Pero era chico, la escuchaba, era pues, bien famosa, la Amparito.
1: Sí, pues. Fíjese que ella nació un 29 de octubre de 1947, vale decir que está por cumplir los 79 años, ¿ya? En Medellín, Colombia. Pero ella se denomina ahora colombiana chilena, ¿ya?
0: Allá.
1: Porque ha vivido muchísimo tiempo en nuestro país, donde prácticamente ha hecho toda su carrera artística, ¿no? Y
0: no sé si le pasa a varios. Yo pensé que era chilena.
1: Sí, muchos creyeron que era chilena, pero,
0: claro,
1: pero no es así.
0: Pues. Mira.
1: Así son las cosas, nos sorprendemos de repente, ¿ah?
0: Claro, la pilla recordada es un baile típico del folclore colombiano, pues.
1: Sí, pues. Oiga, y últimamente hizo un trabajo que aquí nunca llegó. Debe tener como unos 2 o 3 años.
0: Ah, mira.
1: La canción que vamos a escuchar con ahora no va en el ritmo de cumbia.
0: Ya.
1: Porque si no, hasta allá en Dinamarca estarían tirando los platos y todo lo demás, que no queden cumbia. Aunque ella fue la reina de la cumbia acá en Chile y también allá en Colombia.
0: Seguro.
1: ¿Ya? Ha hecho un bolero y donde intervienen varios artistas. Yo tenía todo preparado, pero como soy medio despistado, se me perdió. Me está pasando lo mismo que a usted. A
0: no,
1: mí
0: me
1: la, pasa.
0: No, me da en tu problema.
1: Soy como Palito Ortega, oiga. Bueno, así son las cosas.
0: Así no es, pues.
1: A ver si acaso lo encuentro, oiga, para contarle mucho más. Y que tengo tantas canciones aquí, oiga, que he ido juntando.
0: Te llega mucho material a ti, bro.
1: Para ir presentándolo, para ir hablando un poquitito. Y como le estaba diciendo, en esta nueva grabación, para nosotros nueva, ya le dije que tiene como 3 años más o menos.
0: ¿Ya?
1: Aparece nada menos que la voz de una cantante de ahora, como es Tiyu.
0: Ana Tiyu.
1: Exactamente.
0: ¿Ya?
1: Otras vocalistas no muy conocidas y por supuesto que una gran orquesta nacional, ¿no? Así que por lo tanto, escuchémosla. Mapocho. Y después le cuento más.
0: Mapocho se llama la orquesta.
1: Ya, pues usted lo tiene todos los datos ahí, así que vamos nomás con el tema para que la gente lo disfrute.
0: Ah,

0: contigo.
1: Qué bonita la canción, Pepe.
0: Vivo contigo. ¿Le gustó?
1: Sí, estoy viendo las imágenes. Está, para la edad que tiene, está bien conservadita.
0: Sí. Sí. Esta es una canción inédita de Amparito Jiménez, como lo comentábamos hace un instante, está por cumplir 79 años, inspirada en una historia que escuchó en un programa radial, fíjese. Relata la experiencia de una mujer que vive un amor prohibido y los sentimientos que aquello provoca. Los arreglos musicales son del destacado músico Andrés Pérez Muñoz, interpretada por Mapocho Orquesta, Kimberly Richards y Paula Céspedes. Además, cuenta con la colaboración de Ana Tijoux y el cantante también AMC, no sé si estará bien pronunciado porque no lo conozco, de gran repercusión internacional. ¿Le gustó?
1: Precioso, mira.
0: Con ritmo de bolero. Oiga, la mayoría de los temas que voy a presentar a futuro tienen ritmo de bolero.
1: ¿De bolero?
0: Sí. No sé por qué el romanticismo lo están haciendo así. Bueno, también por lo que está ocurriendo con la inteligencia artificial, ¿no?
1: Sí, claro. Oye, ya arreglamos el teléfono por si acaso, ¿eh? Así que no puede.
0: Sí, pues tenía que llegar yo para que se arreglaran las cosas aquí. ¿Ya? Así que ahora pueden llamar a doña Patita, que debe estar ahí desesperada. Márquenlo más al teléfono, ya la van a atender y le vamos a mostrar la canción que usted quiere disfrutar en el día de hoy.
1: Oye, preciosa la canción, ¿eh?
0: ¿Le gustó?
1: Sí.
0: Bueno, la pueden pedir, ¿eh? Solamente la tiene aquí mi buen amigo David.
1: Vivo contigo se llama.
0: ¿Vivo contigo?
1: Sí, Amparito Jiménez.
0: Claro que yo no viviría contigo ni a cañones.
1: Yo menos. Me moriría de hambre. ¿No? Tenía una escuela de.
0: Usted
1: de apretado.
0: ¿Y por qué será cuando usted sube los cuatro pisos aquí en la radio y llega tan sonado?
1: Por el desgaste que tengo antes de llegar acá, pues,
0: ya,
1: señor.
0: No, o sea,
1: acá. No como usted que llega.
0: ¿Por qué está tan pelado? Dígame. Por mentiroso, ¿eh?
1: No, hoy día me corté bien cortito el pelo, ¿viste?
0: Sí, claro. Yo creo que usted me rasparía.
1: No, no,
0: sería
1: no.
0: Como el tipo Drew Brinner. Ahora se usan tan de moda los pelados.
1: Sí, sí.
0: Sí. La otra vez en el curso de tango, habían cinco pelados.
1: Ya.
0: Hicimos el quintito de pelado. Le pasamos un bandoleón.
1: Claro, que el video que mostraste el otro día ahí en YouTube, no, en Facebook.
0: Sí.
1: La dama que bailaste te dejó chico.
0: Pero es que ella es una profesora de tango. Claro. Y para enseñar tú tienes que saber.
1: ¿Querés que te
0: sorprenda? Y aparte que es la mujer la que se luce, no el varón. El varón simplemente la guía.
1: ¿Ya?
0: ¿Ya? O sea, hay maneras y maneras. Cuando tiene la mano en la espalda.
1: ¿Ya?
0: Ahí como le mueves la mano para la cosa que tú quieres que ella ejecute. No sé, es muy lindo. Le conté que mi nieto que fue a Buenos Aires quedó admirado como la juventud baila en las calles allá.
1: Sí, claro, me contaste, claro. ¿Ya?
0: ¿No ves?
1: Sí, me contaste, fíjate.
0: Sí, que la cosa cada día llama más la atención porque es bonito, es entretenido.
1: A poquito de tango te tengo una sorpresa. Ahora yo tengo una sorpresa. Po.
0: Y ahora vienen los cursos de cueca, por si acaso, por si usted quiere aprender a bailar.
1: Ya no, yo soy pillo cueca, yo.
0: ¿Dónde? Sí, la otra vez la Ramá no quiso bailar.
1: Ah, es otra cuestión, pues.
0: Le dio por estar tomando chicha.
1: No, yo soy pillo cueca, pillo. Saya, más me gusta, sí.
0: Ah, el saya sí.
1: Sí, me encanta.
0: Ahí en el club, fíjese que los bailables los días sábados se baila, por supuesto, tango, se baila todo lo tropical, saya, cueca.
1: Ahí sí.
0: Generalmente, casi al finalizar, vienen las cuecas.
1: Ya.
0: Cuatro cuecas de corrido que
1: no es puro tango.
0: No, fuera.
1: No es puro tango.
0: No.
1: Mira a Ramoncito, veamos qué opina Ramoncito.
0: A ver, veamos a don Ramón.
2: Amiguito David, muy buenos días. Bueno, como siempre, te mando un fuerte abrazo, amiguito. David, amigo mío, pregúntale por favor a don José Pepe Ligari.
1: ¿Te está escuchando?
2: Si alguno de estos días, por favor, que cuente la historia de Carlos Baeza, el integrante del grupo Capa Blanca. Por favor.
0: Carlos Baeza fue el que creó Capa Blanca y que había sido integrante de Los Galos, cosa que ayer se lo comenté cuando estábamos hablando de los grupos chilenos.
1: Claro.
0: ¿Ya? Y él fue, aparte de ser un buen músico, también compuso varias canciones que fueron grabadas tanto por los Carlos como Capablanca, y lamentablemente cuando iba a defender una canción, o sea, el tema era de él en Viña del Mar, viajando a dicha ciudad, un accidente automovilístico le quitó la vida.
1: ¿Y tiene cantó solo también?
0: No, siempre con conjunto.
1: Ah, ya.
0: Parte.
1: Sí, bueno, buscando aquí como Carlos Baez y no aparece solista.
0: No, si no es, él no es cantante, compositor de
1: canciones. Ah, entiendo. ¿Ya? Entiendo.
0: Sí, un buen músico.
1: Oye, ahora yo te tengo una sorpresa para despedirte.
0: A ver.
1: Juan Castillo, un buen auditor y también fanático de la música.
0: ¿Ya?
1: Me mandó un tango, fíjate.
0: ¿Sí?
1: Pero no me voy a creer de quién es.
0: Debe ser de Gardel.
1: No, es de un italiano, digamos, que él lo canta.
0: Ah, ya.
1: Un italiano, fíjate.
0: Sí.
1: Sí.
0: Nicola Paparotti.
1: No, Nicola Di Bari, fíjate.
0: Nicola Di Bari.
1: Sí.
0: Mira qué bien. No lo sabían.
1: Sí. Así que.
0: ¿Pero en español o en italiano?
1: En español.
0: A ver, escuchémoslo.
1: ¿Escuchémoslo?
0: Sí,
1: pues. A ver.

0: Caminito, bueno, esa es una famosa canción tango. La hemos escuchado en el día de hoy por el italiano Nicola Divani. Pero hay varios cantantes que han grabado
1: con esa canción.
0: ¿Eh?
1: Bueno, Julio Iglesias también.
0: Julio Iglesias. Claro. Ya, varios cantantes.
1: Pero me sorprendió, ¿no?
0: No la conocía usted.
1: Yo Nicola tampoco. Divani cantando tango, ¿no?
0: Así. Lo busqué de inmediato y aparece en un álbum que se llaman Tango Baladas en Español, Nicola Divani. Y este tema está en Spotify, está en YouTube, imagínense, está en todas las redes sociales.
1: Sí, cuestión de buscar, hermano.
0: Por eso le digo yo que yo me encuentro con tanto tema ahora, donde están también las interpretaciones nuevas que se están haciendo. Oiga, y a propósito, ¿habló con este niño? ¿Con Carlos? ¿Carlos Lorca?
1: Sí, lo está pensando.
0: Ah, lo está pensando, ya. Le contó la historia, más o menos.
1: Sí.
0: Ya. Se va a ganar que una buena invitación.
1: Ya.
0: ¿Qué más? Ah, ¿usted sabe cómo nace el tango? El tango nace por allá en 1800 y tanto, oiga. Pero pasan varios años. Y es toda una cultura, ¿ya? Los inmigrantes que llegan a Argentina, más los propios argentinos, ya nacidos en estas tierras y que eran de orígenes ancestrales, qué sé yo.
1: Claro.
0: Y se junta toda esa mezcla de pensamiento, de raza y todo lo demás, y ahí empieza a salir el ritmo del tango. Pero por eso que se dice que no se bailan los tangos cantados por Carlos Gardel.
1: No se bailan.
0: Yo creía que era por respeto. No, el problema pasa es que como él era interpretado, lo graban con guitarra,
1: ¿ya?
0: Entonces no tiene el ritmo, no marca el ritmo.
1: Ah, el compás del tango.
0: Claro,
1: el
0: compás. Eso ya lo crean después con las orquestas. Pero de todas maneras son cosas de
1: curiosidad
0: y todo lo demás.
1: Claro.
0: Ya dijimos que nuestro teléfono está habilitado, sí. ¿Pueden llamar?
1: Sí.
0: Aquel que había dejado el teléfono tomado. No era nada menos que alguna visita que estuvo aquí en la radio.
1: Parece.
0: Anoche. Alguien que vino por acá, lo vamos a investigar. No hay que ver las cámaras. Se trae el tiro.
1: Vamos a comer, ¿te parece?
0: ¿Por qué dejaron el teléfono tomado? De puro mando.
1: Vamos a comer, ¿te parece?
0: ¿Ya? ¿Pues dónde?
1: No, comerciales.
0: Ah, vamos a comerciales. Oye, hay que cuidar los comerciales, ¿eh?
1: Los clientes. Uy, sí, poquito. Pues. ¿Podemos adelantar algo de lo que se viene en la radio, no? Todavía no.
0: ¿Qué es lo que se viene?
1: 13 horas.
0: Ah,
1: la salud.
0: Mire, ayer me escribieron, sí, viene un programa de salud que va a comenzar a las 13 horas y va a terminar. Viene en una hora.
1: Ya.
0: Salud, especialmente para las personas ya de la edad suya.
1: No, me falta un año todavía.
0: No, sin la edad. Después de los 60 ya es de la tercera edad, así que
1: 65, sí.
0: Claro, no me venga con cuento. O sea, le falta para jubilarse.
1: Entonces paga el bono, entonces vos.
0: Y queremos que le ponga mucha atención si hay cosas que le interesa. Que se contacte con los teléfonos o el WhatsApp que ellos van a entregar, porque el programa viene listo, ¿ya? Es de una radio de Santiago y que lo quieren transmitir también aquí en la segunda región.
1: Y es de la salud de la tercera edad.
0: Sí, específicamente, y con muy buena música.
1: Sí, ¿ya? Así que lo invitamos, ¿ah? ¿Eh? Sí. Esté atento cuando...
0: Va a comenzar comienza. Este sábado.
1: ¿Este sábado?
0: Este sábado comienza, ¿ya?
1: ¿Y es de lunes a viernes?
0: De lunes a sábado.
1: Ah, verdad, pues tiene razón, de lunes a...
0: Es todos los días, descansan el puro día domingo nomás, ¿ya?
1: Así que pone atención porque puede servir, ¿por cómo
0: sí, sale? No, yo claro. lo que yo les pido a nuestras amigas y amigos, que
1: hagan preguntas al WhatsApp.
0: Que hagan las preguntas, que se note que la radio tiene sintonía.
1: Claro. ¿Ah? Para que así sigamos teniéndolo y la gente... Le podemos prestar ayuda a la
0: salud. Y cuando se contacte, tienen que decirle que son de Antofagasta y que son auditores de la Radio Centro. Claro. Eso es todo. Lo que les pido yo a las amigas y a los amigos.
1: Así que, a estar atento desde el sábado.
0: Indudablemente.
1: 13 horas.
0: A las 13 horas. Así que todos los programas de Villa se cambian de horario.
1: Sí, claro.
0: Ya hablé con él ya. Me dijo, no, me quita algo de la cabeza, qué bueno que tengamos un problema, sí. Que me ayude, me está atareado.
1: Ya, pues vamos a comercial entonces.
0: Vamos a comercial, muchas gracias, hasta mañana. Chau.

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3: 11 de la mañana, 5 minutos.
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0: Seguimos avanzando en esta mañana del día miércoles 29 de julio del año 2026, 11 de la mañana con 13 minutos. ¿Quién teníamos por acá? A ver, mi estimado amigo Roberto, el hombre que siempre nos transmite cosas interesantes, ¿ah? ¿Eh? A ver, ¿qué me cuentas? ¿Qué me cuentas? Roberto, ¿cómo te va? Buenos días.
1: David, mira, ayer te pedí una canción.
0: ¿Ya?
1: De los Iracundos. La canción Ay, qué día que tengo.
0: ¿Ya?
1: No la tocaste, si me la podrías tocar hoy. Y si no la podéis tocar porque no la encontraste, me podríais tocar de los Guaracheros del Oriente, Elvira, No se vira.
0: ¿Me estás agarrando o es verdad? Fíjate que de los Iracundos yo busqué, no sé si tú la tienes, mándame mejor para escucharlo, pero fíjate que lo más cercano a lo que tú me mencionas de los Iracundos, tú no me dijiste, ay, qué vida tengo. Fíjate que no lo encuentro, lo más cercano, ay, qué cosas tiene la vida. Encuentro de los Iracundos, fíjate, pero como tú le señalas, no la encuentro. Ay, qué vida que tengo, no. Así que, tu papá, pídselo a tu papá es el fanático de los Iracundos, ¿ya? Para que lo escuchemos todo, porque como te digo, la busqué en todos nuestros medios, en Spotify, que es un Spotify Premium pagado. No está, fíjate. Así que, ya, pues. Hacete la pega completa, pues. Anúncialo el tema y mándalo. Pocas patas. ¡Aló!
2: Bueno, sí.
0: Su majestad, ¿cómo está usted?
2: Bien, gracias.
0: ¿Ahí te gustó que le dijera tu majestad?
2: Hola, ¿qué quiere?
0: Ah, pero no te gusta.
2: ¿Cómo le parece mi cosa?
0: Ya, pero yo te digo mi general y mi retiro.
2: A mí no lo reto. No soy insolente.
0: Ah, ¿cómo que no? Y cuando no te toco la canción, 10 minutos.
2: No soy insolente. Nunca lo he sido.
0: Sí, al aire, pero cuando estamos.
2: Con mucho respeto.
0: Y cuando
2: igual más nosotros al aire, o si no, igual más.
0: Y cuando yo ahí 10 veces marcado
2: el teléfono. Después igual.
0: Oye, mentirosa. Ojo. Cuando marcáis 10 veces el teléfono y después te contesto, te enojáis,
2: ¿no? No me enojo, sigo. Sigo tanto que me despelean de peda. Eso dijo.
0: Oye, patita, no sé si te está pasando lo mismo que a mí. ¿Tú tienes plantita en la casa o no?
2: Claro, muchas.
0: Oye, ¿y te están dando flores?
2: Claro.
0: Qué raro, se supone que en primavera, a mí, fíjate que mi antes jardín.
2: Espera.
0: Hoy día amaneció, pero floreado entero, fíjate.
2: ¡Qué bueno!
0: Y estamos en invierno, po.
2: Claro, pues salen.
0: ¿Sí? ¿A ti igual te están saliendo las florcitas?
2: Sí.
0: ¿De qué colores tienes?
2: Muy bonita, roja.
0: ¿Ya?
2: Rosada.
0: Yo tengo casi, me parece que tengo casi todos los cardenales de todos los colores, así que hoy. Uy, se veía tan lindo el antejardín hoy día. Estoy.
2: ¡Qué bonito!
0: Estuve a punto de no
2: mirar. Yo no ya pasando de ponerle disculpe.
0: Sí, pues se reproduce.
2: Porque te volví a amarrarle en la reja del jardín.
0: Sí, pues se reproducen rápido.
2: Sí.
0: Yo estuve a punto de no ir a la radio y quedarme con las flores, fíjate. Pero después dije yo, no va a llamar la Patti si no le contento, sea de
2: no. ¿Cómo te le ocurre?
0: Ah, no, venía a hacerte.
2: Sí, es bueno, porque se nota que tiene trabajo.
0: Sí, ya te la cucha nomás. Oh.
2: Bueno, tómalo como quieras, pero mi intención no es
0: esa. Ya, pídeme.
2: Por favor, le pido.
0: No
2: me dígale a cantar. Por estar conversando.
0: Te olvidaste. Concéntrate. Concéntrate.
2: Discúlpenme.
0: Pero ahí tenés en tu libreta un montón de canciones, ¿puedo ver? Te concentré, pues, Pati.
2: Ah.
0: ¿Encontraste?
2: Sí. No, soy de aquí, ni soy de allá.
0: Ya, no soy de aquí.
2: Ni soy de allá.
0: ¿Y esa canción de quién oye?
2: De Facundo Cabral.
0: ¿De Facundo Cabral? ¿Sí? No me la estáis tirando checa o chueca, ¿no? Tenemos falta la radio. Ahora sí, ahí sí.
2: Voy a escuchar, tengo que poner la parte. Porque yo soy en el comedor y la ya. Radio está en el libro.
0: Oye, ¿y te sabías esa canción o no?
2: ¿Qué?
0: ¿Te sabes esa canción?
2: Por Facundo Cabral.
0: Sí, pero ¿te la sabes o no?
2: No la escuché, sí.
0: Que si me cantáis un poquito, bo.
2: No. ¿Cómo se? No soy cantante.
0: Yo tampoco, pero igual algo le pego.
2: Tengo
0: mira.
2: Para vos.
0: Ah, pues si yo tengo un tenim, che, la JJ. ¿Quién me sigue la JJ? Te la canto yo un poquito, ¿no?
2: Bueno.
0: No soy de aquí, no. Mejor la escuchemos mejor, ¿ah? ¿Eh? ¿Cierto?
2: Ya.
0: Ya.
2: ¿La encontró?
0: Sí, la encontré, bo.
2: Qué bueno.
0: Ya, ahí está tu canción.
2: Gracias.
0: Chao.
2: Chao.
0: Alza.
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0: Qué linda canción nos programó la patita, Facundo Cabo, la versión de Facundo Cabral. Sí, linda canción. ¡Aló!
1: ¡Aló, David!
0: ¿Cómo está ahí?
1: Bien, bien, gracias a Dios.
0: ¿Andáis perdida? ¿Te voy a descontar del sueldo?
1: No, es que como te decía yo, muy ocupada.
0: ¿Ya?
1: Vine a acordarme de chiste a la una. Y el lunes me tocó toda la mañana hacer trámite, inclusive en la tarde.
0: ¿Ya?
1: Tuve que ir al supermercado y hacer otras cosas porque no alcancé nada. Así que no te escuché para nada. Ayer sí te escuché.
0: Ah, ya. Tú sabes cómo te disculpas conmigo.
1: Mira, hoy día estoy haciendo una cazuela de vacuno.
0: ¿Ya?
1: Ya con una ensalada de frutos verdes, con zanahoria. Tengo beterraga con cebollita igual. Ya tenía mucho de hoy.
0: ¿Y la tumba de qué carne es?
1: No, está por presto.
0: Tenía ganas de comer costillas, fíjate.
1: No, que las costillas son grasas y cuestiones. Yo, de que empecé con problemas de salud, evito las grasas.
0: Pero yo...
1: Entonces, esta costillita es pura carne y queda sabrosa.
0: Sí, pero no tiene grasa, po.
1: Tiene, pero no como las costillas.
0: Pero, no, quizás... ¿Sabes lo que hago yo?
1: ¿Qué?
0: La hago hervir.
1: Sí.
0: Que quede blandita.
1: Ya.
0: Pesco la olla, le boto todo el agua, lavo la olla y lavo las presas. Y ahí le echo la verdurita, fíjate. Y no queda tan grasiento, fíjate.
1: Pero ¿cómo le está botando el agua el sabor de la carne?
0: Pero quería otro sabor también, pu. Más livianito.
1: No, pu. Hay más, pu.
0: Ah,
1: pero... Mira, en este caso,
0: ¿ya?
1: Hace las cosas bien temprano.
0: Ya.
1: Cambia la de olla con el agüita, con todo. ¿Eh? Y cuando la grasa arriba se ponga dura, la sacas toda. ¿Eh? Y haces lo que tienes que hacer con el agüita.
0: No, yo la boto, fíjate, no.
1: Estoy
0: teniendo
1: lo mejor de lo mejor,
0: pues,
1: cabrón.
0: ¿Cómo
1: que te
0: salís
1: de cocina?
0: Bueno, pero que yo lo hago así, queda rico, fíjate.
1: Bueno, si te quedas rico así, está bien, pues.
0: Se siente,
1: pero a mí no me gusta así.
0: Pero que se siente más, se siente el sabor del zapallo, de la papa, del apio, del...
1: Pero si igual se siente de la otra manera.
0: No, te estoy diciendo que no. Tenéis que cocinarme como a mí me gusta, ojo.
1: ¡Ay, no!
0: ¿Sí? ¿Y el yusen ese se come todo, por
1: ejemplo? No. Mira, el yusen se come todo.
0: Sí, se come, digo, sí. Desde que lo asaltaron, fíjate que se come todo.
1: Él se levanta de la mesa y dice, muchas gracias.
0: Oye, a tu hijo, al Roberto, dile que le voy a tirar la oreja.
1: ¿Por qué?
0: ¿Está por ahí cerca o no?
1: No, muy cerca.
0: Dile que la canción no se ha llamado nunca así como me la pidió él, po.
1: ¿Cómo se llama?
0: Se llama Ay, qué día que tengo.
1: Ay, qué día que tengo, ya, yo se lo voy a decir.
0: Así se llama la canción. Es de las primeras de los iracundos. No se me hizo más trabajar este machucado, ¿ah?
1: Sí, te mandó los archivos.
0: Sí, no, más allá del archivo, más allá de la bodega, así que... con la cazuela, dile, pero la tiene que comprar él, ¿ah? Quiero un vino gran reserva, ¿ya?
1: Ya, listo.
0: Claro. Ah, la cazuelita, sí. Una copita de vino, no es malo, ¿ah, no?
1: No, si viene bien la copita de vino.
0: Pero que la compre él, como castigo, ¿ya?
1: Ya, listo.
0: ¿Qué canción me vaya a pedir?
1: Ya, David, mira, una canción de Rafael.
0: ¿Ya?
1: Enamorado de la vida, que es lo que soy yo. Ese tema habla mucho de mí. Por eso me gusta. Mira, escúchala y te va a dar cuenta. Yo soy una enamorada de la vida y de las cosas del amor. ¿Eh? Y de todo lo que tú ves en este mundo.
0: Ah, enamorado de la vida. A ver, cántamelo un poquito, a ver. ¿Cómo es?
1: No, ya, yo tengo que estar.
0: Cante un poquito.

0: Ya.
1: Sí, no, sí, bonita la canción, ¿ah?
0: ¿Eh?
1: A ver si me funciona ahora, a ver. No, no quiere agarrar, fíjale.
0: Ah, no, ya, ¿qué le hiciste?
1: A ver. Uy, hoy día amanecí como que no tenía que haberme levantado, a ver. Esta no es, ¿no?
0: No.
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0: No, eso no es.
1: No, esto se llama falso.
0: Enamorado de la vida, te dije yo.
1: ¿Y esta? Ahí sí,
0: vos. Ahí sí.
1: Ya. Chao, chao, no sé de dónde diablo, pero tenés que hacerme costilla.
0: Enamorado. Ya, bueno.

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2: En FM Centro tenemos una nueva hora.
3: 11 de la mañana, 35 minutos.
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David, mira, ayer te pedí una canción de los Iracundos, la canción Ay, qué día que tengo. No la tocaste, si me la podrías tocar hoy. Y si no la podéis tocar porque no la encontraste, me podríais tocar de los Guaracheros del Oriente, Elvira, No se vira.

0: Y ya son 18 los minutos que restan para que sean, las 12 ya. Chuta, claro. ¿Cómo se pasa la mañana junto a la grata compañía de, ustedes? Paleteado, Corona, a ver, ¿qué se te ofrece?
1: Gladys, se salvó, No hay jurel entarro en los supermercados. Así que se salvó.
0: Vale, tío, tío. ¿Cómo te gusta? Voy a comer jurel entarro y a mí se me, el paladar se me echa a perder. Oh, no, me, comer pura exquisitez, no más. ¡Aló!
2: ¡Aló, buenos días! ¿Cómo estamos por aquí?
0: Bien, Pamelita, ¿cómo te va a ti?
2: Bien, gracias a Dios. Hoy lo iba a llamar, pero tenía un problemita con el teléfono en el antes. Qué sí, bueno que se solucionó.
0: Sí, no, no, no, rápidamente los muchachos acá.
2: Qué bueno. Así que no, pero llamaba para saludar a usted y a todo el grupo, bien, que la tenga... pasen bonito. Tengan un lindo día, está bastante lindo el día.
0: Cuidado, que la tarde sea nubla.
2: Sí, sí, a veces en la tarde. Bueno, ayer se nubló, porque para el sector norte hacía un frío. ¿Eh? Está bastante heladito para el sector norte.
0: Uy, me vaya a creer, Amelia, que soñé contigo anoche.
2: Ya.
0: Pero sueño bonito, fíjate.
2: A ver, ¿cómo que?
0: Mira,
2: No me decís que me veía vestida de novia.
0: No. No, parece, no, esa parte no. Vamos a ver si hoy día la sueño, pero soñé la otra parte que te vi de luna de miel, fíjate.
2: Mírenlo.
0: Te voy de luna de miel en un transatlántico, fíjate.
2: Mírenlo.
0: Así como el crucero del amor, fíjate.
2: Ay, ay, ay.
0: Tú ibas con mi amigo de la mano.
2: Ajá.
0: Y te fuimos a dejar yo y tu mamá.
2: Mírenlo.
0: Pero tu mamá igual llevaba la maleta, sí, y la de ella.
2: Ay, ya.
0: Y después me dijo, y después tú te subes al barco con mi amigo.
2: Ajá.
0: Y tu mamá me decía: David, yo no tengo nada que ser ahí, ¿cierto? Sí, María, le decía yo, sí, te voy a dejar a la casa. Sí, me dijo, voy a dejar que mi hija vuele, me dijo.
2: Miren, ¿no?
0: Y un transatlántico, Amelia, recorrer el mundo, no.
2: No, te gusta, no tengo ninguna historia. Menos ahora que el mar está tan remalo para todos lados.
0: No, y así era el Titanic ahí en la...
2: ¿Te imaginas?
0: En la punta del barco, bonito.
2: ¿Pero usted sabe si nace el Titanic?
0: No, sí, pues, pero...
2: ¿Se terminó el Titanic?
0: Pero ella se salvó, pues.
2: ¿A ella no va, pues? Claro. Ay, lo que siempre han alegado,
0: ¿eh? No, pues yo lo quiero, mira, yo lo quiero para que para que tú te lo disfrutes en un crucero. Ya. Y yo agarro el billete, pues.
2: Ah, no, ¿por qué no haces esto con usted mismo nomás?
0: No, pues si no me quiere a mí, me quiere a ti, pues.
2: Qué terrible, no puedo creer, qué terrible.
0: Ya llevo 5 años insistiendo.
3: Quiero decirle a Vidal si me toca esta canción.
2: ¿Cuál?
3: Que don Pepe buscó el otro día.
2: ¿Cuál? ¿Pero cuál?
3: Así que el apellido Fernández, la cantante. Esa que le dolían los huesos, que se corrigió.
2: Ah, ya. Pero no es el nombre del cantante, pero...
3: Pero eso es
2: Vidal. Dice ¿sí? Mi mami.
0: Ya estoy escuchando acá, ¿por qué no me saluda? María.
3: ¿Qué? Estoy adolorida.
2: Está adolorida los huesos.
0: Uy, María, ¿supiste lo que soñé anoche?
3: No.
0: Que tu hija se iba a luna de miel en un transatlántico.
2: No, güey, está en el transatlántico.
3: No,
2: ¿no? En el transatlántico no, todavía.
3: Déjamela aquí en tierra nomás, déjamela aquí. No.
2: Así es, Chile, yo creo que ni existen los transatlánticos.
0: Pero así como el crucero del amor, ¿por dónde te gustaría?
3: Ah, mira, no.
0: Bonito.
2: ¿Cómo no hace realidad?
3: ¿Sí, cómo no se va él?
0: No, pues si yo quiero ver, si la media va, yo también voy.
2: Ah, ya, listo.
0: ¿Ya?
2: Qué terrible, ¿no?
3: ¿Viste? No te digo.
2: Oye, mi mami quiere esta canción, pero yo no le sé el nombre a la artista, a la cantante.
3: Pepe la...
2: Dice que don Pepe la llevó esta canción.
3: ¿Cómo parece que es el apellido?
2: Hernández. Debe ser Hernández o Fernández. Hernández.
3: Pepe la llevó y la tocaron.
2: Dice que don Pepe la llevó y la tocaron.
0: Me he mandado alto, a ver si mira. A ver, mira, mira. ¿Tu mamá está escuchando, no?
2: ¿Sí? Ajá.
0: Mira, pregúntale si está, a ver.
2: A ver.
4: Ay, doctor.
2: Esta.
4: Yo ya...
0: ¿Esa?
2: Esta es la que le gusta.
0: Ya, María.
3: Me viene de perilla.
0: María, te tocan esa canción con una condición.
3: Ya, ¿cuál?
0: que dejé que bololee la media, vos.
2: Qué terrible.
0: ¿Cómo va a ser tan mala?
2: Pero escucha.
0: Ya ven, ya.
2: Escucha.
0: ¿Eh?
2: Ella.
0: ¿Ya?
2: Que es muy especial.
0: ¿Ya?
2: Así que de partida, ¿eh?, la persona no tiene fumar, no tomar, no tener amigos. Así que es bien difícil, por mi chico, a esta altura encontrar a alguien que no fume, que no tome, que no se drogue, que no tenga amigos.
0: ¿Ya?
2: ¿A dónde la vaya a encontrar? Y
0: mira,
2: para que vaya a sufrir, déjala al ladito mío nomás, que aquí ella hace lo que quiere.
0: Mira, aquí tengo, me está escribiendo mi amigo, mira, espérate. Sí, yo hago el sacrificio por ella, amigo, y me dice, ¿viste?
2: Sí, ese es un sacrificio. ¿Cuántos van a andar con los ojos color lechuga después por andar haciendo sacrificios?
0: No sea mal, ni que si yo me gano un billete, bo.
2: Claro, él hace la apuesta, mira. ¿Cómo la apuesta con su vida? ¿Se casa?
5: ¿Cómo no se casa él,
0: ¿no? No, pues a mí me dicen Cupido.
2: Ah, ya,
0: sí,
5: Cupido, tranquilo.
0: Ya,
2: es terrible.
0: Aquí está la canción para María. Y
2: ya,
0: tú,
2: ya.
0: ¿Y tú cuál me vas a pedir?
2: Ya, pues yo
0: le
2: había dicho una de Alberto Cortés.
0: También te tengo una de Alberto Cortés.
2: Ya, pues. ¿Ya? Listo, un saludo grande para todos. Que la pasen bonito, que tengan un lindo día.
0: ¿Mm? Ya.
2: Buena vibra para.
5: Cuídate.
0: Chao, Blanquita Nieve.
2: Chao, que esté bien. Saludo grande para todos.
0: Chao.
2: Chao.
4: Ay, doctor.

igual que las gaviotas, pero eso es imposible. Volar. A ver, probemos.

0: Don David, ¿cómo está, señor? Buen día.
1: Espero que bien, que tenga excelente programa. Hoy hay un solazo, está bueno, está rico. Oiga, saludo a las dispersas, dispersos del grupo, aquí en sintonía. Voy rumbo al mall con mis dos princesas, mi hija y mi sobrina, así que al mall. Oiga, ¿qué le parece? Pero como un temita. A ver, puede ser uno de Ramazzotti, cualquiera de Ramazzotti. Ya, un abrazo, don David. Oiga, mi jefe no lo ha escuchado, ¿qué onda? ¿Le quitaron el celu de nuevo?

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1: En FM Centro tenemos una nueva hora.
2: 12 horas, 4 minutos.
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0: Ya es el mediodía con 10 minutos acá en la radio de la familia. ¿Quién lo invocó? Alfredo Corona lo invocó. Po. A ver, ahí está.
1: Hola David, ¿cómo estás? Gusto saludarte.
0: Luchito. Saludarte
1: al viejo changuerista que anda por ahí changueando o viendo tiene en la casa haciendo aseo.
0: Mira.
1: ¿Para qué te pido temas si no me los tocáis? Po?
0: Sí, ¿cómo que no?
1: Te lo tocaste a la Melita, a la mamá, todo este tema que cuando te pedí el nombre del cantante nunca me lo mandaste.
0: No, pero no lo encontré. Ya,
1: sí, gracias, don Manuel. ¿Qué hace un elefante arriba de una pata?
0: ¿Ya?
1: Queda viudo el pato. Oh.
0: Pero ¿cómo te van a tocar canciones con el chistecito que te tiraba? Uy, pero ¿a alguien le gustó el chiste o no? Ah, Luis Letelier.
2: Hola, Vidal, ¿cómo estás?
0: Bien, ¿y tú? Igualmente. Oye.
2: El sábado vamos a ganar, pues, compadre. Se lo digo, te lo doy filmado. No soy chamán ni una cuestión, pero te lo doy filmado. Vamos a ganar. ¿Y sabes lo que vamos a ganar? Porque a no ser que se carreteen el domingo, o sea, el viernes. El día sábado, el día domingo están valgados, entonces no tienen fuerza. No vamos a ganar, te apuesto.
0: Sí, yo creo.
2: Ya, pues. Ahí nos vemos.
0: Oye, si no le ganamos a San Felipe, mejor tiremos la toalla, pues. ¿Aló?
3: ¿Aló?
0: ¿Francisco?
3: Sí, con él, don David.
0: El hombre que me llamó ayer, me pidió una canción y parece que lo pillaron. Y escuchaste el teléfono, oye.
3: No, que la cobertura es mala, don David.
0: ¿Y de tu teléfono?
3: ¿De mi celular?
0: ¿La compañía o el teléfono? No,
3: es la compañía, don David.
0: Bueno, así nomás, pues. Oye, ¿cómo te ha ido, Francisco, tanto tiempo sin...?
3: No, estoy, mire, regular nomás, que me siento irritado, o sea, no tengo que hacer ni una cosa.
0: ¿Cómo? ¿No estoy trabajando?
3: Sí, pero no dicen nada, no, sí, esto por decirle ya, esto es lo último que me queda, don David.
0: ¿Cómo? Ay, no te entiendo nada, güey.
3: Esto ya es lo último que me queda por vivir en Antofagasta.
0: Ya, oye, a ver, hace 6 meses atrás no tenía ni pega. Sí, encontraste pega. ¿Sí?
3: Sí,
0: pero ya, pues siéntete bien, pues machucado.
3: Ya.
0: Sí, pues. ¿Y para dónde te vas a ir?
3: A La Serena, cuarta región.
0: ¿Yo tenía algún cariñito para allá o no? ¿O qué?
3: No, amigo, ya, compañeros de curso, compañeros de trabajo, en fin.
0: ¿Y alguna amiguita, no?
3: No, don David, no estoy para esa cosa, don David.
0: ¿Cómo que no estáis para eso? ¿Qué tenéis tú, oye?
3: 43.
0: Hoy no habráis nacido con la pólvora mojada.
3: Ya. Es que siempre
0: la hice. Ya, machucado, no tenéis que pensar así.
3: Ah, bueno. Oiga, don David, tengo una pregunta para salirme de la duda. ¿Ahí en la emisora tiene alguna tornamesa cuando puede tocar disco?
0: No, ya no se usa, ya, bo. ¿Tú tenías estos discos?
3: A ver, no sé, a don Pedro Olivares, ya que los puse la mañana temprano, podría ser que se hiciera un disco.
0: No, ya no hay, ya no sé qué, hay disco en la radio, ya.
3: ¿No lo tienen ni guardado?
0: Por lo menos en la no sé. Pero puede que haya tocado disco, pero no haya aguja, Ya no venden aguja, ya. Uy, tú tienes cumpleaños hace poco, ¿ah?
3: Sí, ¿por?
0: ¿Y dónde hiciste?
3: No, familia nomás, don David.
0: Mira, ya va a ir a mí donde las niñas, weón. Bueno, ¿y cuándo quería estar ahí de descanso?
3: Ya la otra semana, pero tengo que ir con seguridad a la oficina, don David.
0: ¿Por qué, oye?
3: A buscar mis liquidaciones.
0: Ah, ya. Ah, yo pensé que te iban a echar, weón.
3: No. Pero no, si me ha ido bien la pega, todo bien, bajo mi responsabilidad.
0: Sí, pórtate bien, pues, machucado. Te ha costado harto buscar pega,
3: ¿eh? Sí.
0: Si cuando estés descanso me llamáis nomás y ahí vamos, yo te llevo de la...
3: Ya, aporte, llega un vinilo.
0: No. Ya, también tocamos vinilo ahí donde las niñas también, pues claro, las vamos. Sí, pues,
4: oye. Oye, hola, ahí, oye. ¿Eh? ¿De qué vale la canción al amigo? De Pablo Abraira, pólvora mojada, ajuda.
0: Hoy tenía pólvora mojada, dice este niño. Y aparece la JJ y te defiende. Ya, pues así que pórtate bien. Y no hay mejor cosa que trabajar, o así que ahí te se va a sentir mejor, po. ¿Y estás trabajando de qué, oye?
3: De guardia de seguridad de instalación.
0: La verdad que tú tenías el curso, po.
3: Sí, sí, lo tengo vigente. Lo saqué de nuevo, dos veces que lo saqué.
0: ¿Viste? Entonces ya, esa cuestión es como la profesión hoy día, po. Así que no, siéntate bien, po.
3: Ya, vale.
0: ¿Y a dónde estás trabajando? ¿En qué lado?
3: Allá de Cerro Moreno, más allá del aeropuerto de Cerro Moreno.
0: Ya. Ah, ¿y la pega es facilita o andan patos malos por allá, oye?
3: No, todo bien. Ya. Pero el día no trabajaba, no hay nada que ver, yo tengo que cuidar nomás la garita nomás con servicio.
0: Y claro, veía algo raro, pum, llamada y no. Al tiro.
3: Claro. Claro, yo llamo a emergencia por ser el corporativo que tengo yo acá, así que todo bien.
0: Mira. Aquí saltó como cabinza tu mamá postiza, tu madrastra, mira, escúchala.
5: Hola, hola, hola, buenos días, Davidito. Hola, Panchito, qué gusto saber de ti. Panchito, no le hagas caso. No le hagas caso porque después este hombre, por culpa de él, vaya a perder tu la pega. Así que no aceptes nada, ¿ya? Y busca donde más te cuida, donde más te sientas bien tú el trabajo. Así que te vaya muy bien.
0: Viste, la JJ te quiere. Ya, pues, ¿y en la música?
3: Rafael, quiero cantarte Rafael con la canción ¿Qué tal te va sin mí?
0: ¿Qué tal? ¿Cómo es? A ver, cántamelo un poquito, ¿eh?
3: Empieza así con sonido de
0: momento. Más o menos, Pancho, a ver cómo es, ¿eh?
3: ¿Qué tal te va sin mí?
0: Ya sigue, pues.
3: Así que va bien, ¿no?
0: Chuta. Ya, entretenido.
3: Ya. Cuídese harto.
0: Ya, me avisáis para tu día de descanso y ahí nos vamos.
3: Vale.
0: ¿Ya? No hay problema, ¿ya?
3: Ya, listo.
0: Chao.
3: Chao.

0: Seguimos avanzando en esta, ya no es mañana ya, pero en esta tarde de día miércoles, miércoles 29, sí, 29 del mes de julio. A ver.
1: Uni. Oye, el Marcoleto está igual que el Arnijo. Ah, no, pierden y da pura. Puros calmantes le dan aquí. Puros calmantes. Oye, ahí, dile al Panchito que si está irritado, que se ponga el sol para que se derrita.
0: Señora de Luchito Ayala, quiten el celular, por favor. Amaneció muy fome. Ay, Dios mío. ¡Aló!
2: Buenos días, Davidito.
0: Jotita, ¿cómo te va, amiguita?
2: Bien, ¿y tú?
0: Bien, pues.
2: Qué malo, prender la radio y escuchar malos consejos para las personas, Davidito.
0: No, porque este Panchito yo lo quiero...
2: No, es que tú no tienes que hacer a ti, así. Si a ti te gusta ir a esos lugares, anda tú.
0: No, no me gusta.
2: Que no lleves más gente.
0: No me gusta, si es para que sepa que...
2: Ah, no te gusta, pero si invitas al Pancho, estás obligado a entrar con el Panchito.
0: No, ni que para que sepa lo que es bonita la vida. Sí, pues escucha buena música. Claro.
3: Aló.
0: Aló.
3: Oye.
0: ¿Cómo estás, Raúl?
3: Sí, como que le decía, amiguita, buenos días, amiguita, si la he pelado toda la mañana.
0: Oye, Raúl.
3: Ah.
0: Tú estabas escuchando recién al Panchito, ¿no?
3: No.
0: Que Panchito es como medio quedado, entonces yo lo quiero invitar donde las niñas, po.
3: Le falta experiencia.
0: Claro.
3: Ya.
0: Así que me acompañáis tú para que le demos más experiencia.
3: Sí, vamos,
0: mijo. Eso, déjala encerrada la veterana y yo.
3: Vamos,
0: hay que
3: divertirse. ¿Cierto? Sí, la vida está hecha para divertirse, para pasarla bien.
0: Ya, te paso. Te vas a buscar entonces.
3: Ya, me avisáis, ¿no?
0: Ya.
3: ¿Tú tenés mi número personal?
0: Sí, claro.
4: Primero habla con la Francisca,
0: a ver si
4: te deja.
0: Uy, se nos picó.
4: No, se nos picó. Nadie que no esté invitando a hombre casado.
0: No, pues no es para nosotros, es para llevar al Panchito.
4: Sí, pero que Panchito no va a poder entrar solito, no sabe cómo funciona adentro, así que para él tienen que entrar ustedes.
0: Por eso, yo con el Raúl.
4: No, pues anda tú nomás, que tú todavía tenés tu pareja así nomás, el hombre está casado felizmente, así que deja tranquilo aquí en mi casita.
0: ¿Está casado? ¿Qué más dijiste?
4: Felizmente. Aunque tú no lo creas, o alguien no lo crea, está casado. ¿Tú te lo hago aquí, no?
3: Sí, mi amorcito, sí.
0: Se lo tenés con un medio palo ahí en la cabeza.
4: No, nada que ver. Yo acá a nadie amenazo.
3: No, la escoba la tengo yo en la mano. Yo tengo la escoba.
0: Ya.
4: Sí, él tiene la escoba que anda barriendo ahora.
0: Sí, no se la vacía tu señora porque la toma y sale volando al tiro para arriba.
4: No, que no soy tan bruja, Davidcito. Si yo soy oye, bruja, tú eres brujito.
5: Esta veterana, oye. ¿Qué se cree? Que se pone a gritar ahí en el teléfono.
0: Como que ella manda.
5: ¿Cómo voy a aceptarle que te grite, oye? Para del carro alguna vez. Porque el marido que tiene parece que no es capaz. Yo no sé si le tiene miedo o la ama demasiado.
0: Amigo, tiene
4: me ama. José, me ama. Aunque tú no lo creas, me ama este hombre.
5: Ay, que dejen ahí al hombre. Dejen al David que le lleve este cabro ahí, hombre.
0: Claro, ya vos.
5: A lo mejor le sirve de algo.
0: No, para mí que está le fondeó los para mí que está le fondeó los cinturones al.
3: Oye, David.
0: Ah.
3: Vaya a venir.
0: ¿Cómo?
3: Vaya a venir a almorzar.
4: Checo, como le reclamó el almuerzo a la señora Claudia, olvídate.
3: No, aquí tenés que llegar con los ojos cerrados y abrir la boca, no, nada más.
0: Lo que caiga nomás.
3: Lo que caiga, así que suerte la olla.
0: Ya, pero ¿cocinaste tú o tu señora?
3: No, va a cocinar ella.
0: Ah, no, paso, bueno, está de ella.
3: Ya. Te voy a tener en cuenta aquí.
0: Ya.
3: Te voy a tener en cuenta, mira, que todavía me debí como dos botellas de vino que te quitó más
0: acá. Pues te había arrancado porque te había llamado ella, po.
4: No, al David, el que menos quiero en mi casa. Cantar una canción, imagina cómo mirar
0: pela
4: cuando.
0: Ya, a ver, cantemos una canción, a ver cuál vamos a escuchar.
4: Quiero escuchar
2: del grupo Blue Splendor.
0: Los Blue Splendor, ¿ya?
2: Sí, La Ventana.
0: ¿La Ventana?
2: Sí.
0: ¿Te hago enojar o no?
2: ¿Por qué? Ah, ya, vamos comercial y después lo toco.
0: No, ¿cómo se escribe Splendor?
2: Ah,

0: B-O.
1: Oye, ¿ah?
0: Y la ventana que uno ve, por favor, no con B larga.
1: ¿Y qué significa blue?
0: Azul.
1: ¿Y cuál canción me pediste hoy? Va a decir que no la tengo.
0: La ventana.
1: ¿Se llama así la canción?
0: Sí.
1: A ver.
0: Admirar.
1: Ahí ya te estoy desquitando conmigo, ¿ah?
0: Sí, ya.
1: A ver, la ventana se llama.
0: La ventana se llama.
1: A ver, más o menos, ¿cómo dice? A ver.
0: Ah, Javier.
1: ¿Cómo dice?
0: Admirar. Por. Ay, me olvidé.

0: Martín, es así la letra.
1: ¿Así?
0: Sí.
2: Ya, oye, va a cantar mi señora, ya. Pero no quiero escuchar ningún reclamo de la auditoria, ninguno.
0: Especialmente, ¿me mole quién? ¿De José? Del José.
2: ¿Esa? ¿Y el corona también?
0: Y el corona también. Ya, pero espera, que tengo que pagar cambiarme, pagar el celular. Ya. Pero ese, a ver.
1: Ya, sube tarea al escenario.
0: A ver,
1: sí, esa es. Ya, sube tarea al escenario.
0: Ya.
1: Ya.
0: Ya. Ya. Espérame.
1: Se tiene que maquillar también. Ya, a la una. A las dos. Y a las tres, porque tengo que ir a comercial.

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3: 12 horas, 35 minutos.

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ya son 17 los minutos que restan para que sean la 1 de la tarde. Está bonito el sol, pero no se confíe porque debería de anularse en un ratito más. Atención, señoras y señores, desde los estudios Cucurucucú Paloma, tenemos la siguiente producción. Ponga atención.

0: olvidaré.
1: No, si canta bonito la cara, como que canta feo. No, si canta bonito.
2: Oye, ahí, mándala a la veterana a un cuartito infantil para que le enseñe a los niñitos yo. David, ¿te digo algo?
1: ¿Ya?
2: La canción original, ¿eh? Ni un problema.
1: ¿Ya?
2: Hermosa. Pero ¿ya? La copia, oye, más arrugada que cuaderno cuando salió uno de sexto año. Toma.
1: No, pero ¿cómo van a ser así, o? ¿Cómo van a ser así? A ver, ¿qué más tengo?
3: Ya, te voy a escuchar, Jotita.
1: ¿Viste?
3: Te voy a escuchar.
1: El Justin, ¿qué opinó? A ver.
4: Oye, corta, estoy aquí en la oficina, el José Cereceda está más adelante, no se puede mover, porque se puso ahora esta señora, no se quiere subir nadie, porque se va a poner a cantar, se van a bajar todo. Están escuchando lo que está hablando y nadie se quiere subir.
1: No, sí canta bonito.
5: David, mira, la señora ahí se enoja, la señora JJ y todo,
1: ¿ya?
5: Pero molesta ya, está bien. Pero podría explicar por qué anda circulando por redes sociales una foto de ella, ¿ya? Muy acaramelada con Chayanne.
1: Oye, sí está enojada por eso, porque ustedes no creían que era una inteligencia artificial. Sí, el pobre Raúl Cubillo todavía está pagando la foto. Me quedan como 60 cuotas todavía que paga.
0: Ya, que hablen todos, acepto las críticas, aunque no le hago caso.
1: Toma, cachito goma. A ver, ¿qué más tenemos por acá? Tomalo con mi amiguito.
6: Oiga, muchas veces se puso a cantar las señoras y se me bajaron las niñas. Ahora no se quieren subir al auto. Puta, va a tener que irme solo. Ya, se van en libre nomás y no se quieren subir al auto.
1: Ya, no sean así. Oiga, mire qué bonito lo que me manda Claudio. Carlos Lorca, fíjese que no tenía idea si hubiera tenido un emoticado alguna cancioncita por ahí. Fíjese que hoy, 29 de julio, se conmemora, fíjese, el día del recolector de residuos domiciliarios. Qué tremenda pega los trabajadores que andan atrás del camión de la basura, ¿eh? Así que, bueno, atrasaditos, sí, le mandamos un fuerte aplauso a nuestros amigos. Claro, recolector de la basura, es el oficio, por todo le decimos los basureros, bueno, así que muchas felicidades en el día y ojalá que el dueño se ponga y los supervisores, igual como Carlos Lorca desde todo Chile y con un cariño especial a los recolectores de basura de Antofagasta. Decimos muchas gracias. Se levantan de madrugada, claro, con lluvia, con frío, con calor. Sí, pues. Y gracias por mantener nuestras calles limpias y cuidar la salud de todas las familias. El trabajo duro, es durísimo, por cierto, ¿eh? Donde muchos vecinos, muchas veces arriesgan sus vidas también en las calles para que nosotros vivamos mejor. Hoy también hacemos un llamado a toda la comunidad, ayudémonos a cuidar, claro, a quienes nos ayudan a tener limpio y desinfectado todos nuestros sectores de la basura. Así es que un lindo mensaje y un cariño para todos nuestros amigos recolectores de la basura por ser hoy su día 29 de julio. Muchas, pero muchas felicidades. Gracias por el dato, Carlos. Y el Carlos es uno de los que anda con el látigo atrás de los caballeros. A ver, sigamos con algunos ecos luego de cantar nuestra nuestra cantante oficial.
6: Que ha sido Don David, tremendo, tremendo trabajo que hacen los recolectores. Sí. Así que un abrazo grande para ellos en su día.
1: Sí, claro.
6: Qué gran labor que, aunque muchos lo miran a mal, pero es un tremendo, una tremenda labor que hacen.
1: El estado físico que tienen que tener, oye. Es grandioso, ¿eh? Así que muchas felicidades a nuestro amigo recolectores de la basura.
7: David, mira, hoy día es el día del recolector.
1: Claro.
7: Un gran abrazo para ellos. Y decirte que es una gran, gran labor, porque yo lo he visto con mis propios ojos aquí. La gente tira lo que se pilla. Lo que se pilla a la basura. Inclusive hasta la suciedad del baño muchas veces. Y ellos tienen que soportar todo eso. La gente tiene muy poca consideración con ellos. Así que desde aquí un gran abrazo para ellos.
1: Sí, así estamos plenamente de acuerdo. A Carlos Loca se sintió tocado, dice, hoy lo celebramos con desayuno. Ah, y un regalito que es una gift card, una cantidad de platita para que la gasten en lo que quieran. Ah, así que muchas felicidades a todos los recolectores de la basura. ¿Quién tenemos más por acá? A ver.
0: Eso. Davidito, yo siempre celebro el día del trabajador, pero no sé qué día es el día de la asesora del hogar o la dueña del hogar. ¿Me puedes decir tu día para poder también celebrarlo juntos?
1: Llamo. Esta trabajadora del hogar que, o esas damas de casa, esas que se levantan a la 11:30 de la mañana, por eso. Mantenemos por acá.
8: Oye, David, sí, un saludo grande a todos los recolectores de residuos domiciliarios. Sí, esos recolectores, los miremos como, o no le digamos trabajadores de la basura, son recolectores.
1: Con cariño,
8: así le decimos. Muchas basurero. Felicidades para todos los fijitos acá, especialmente en Antofagasta, ahí, que como dice Clarisita, muchas veces tienen que aguantar olores y hacer un llamado a clasificar la basura, especialmente si echan vasos o vidrios rotos, que le pongan ahí la bolsita. Precaución, vidrios rotos, para que nuestros recolectores eviten los accidentes. Así que un abrazo grande para ellos. ¿Eh?
1: Claro.
8: Y como regalo, por favor, no pongas a la JJ cantando, porque los viejos se van a ir de paro. Oye, y la foto de la JJ con Chayanne,
1: ¿ya?
8: Mala la inteligencia artificial. Le puso como 90 años a la cara de Chayanne ahí.
1: Hasta la doc debe ser, no, sí. Raúl Cuyo está pagando, no sé, hasta el 2030 me está pagando en cuota la ida a ver a Chayana.
9: David, mira, yo vi a través de redes sociales un video donde ¿ya? a los recolectores hoy día por su día los esperaron con un desayuno especial la empresa como forma de celebración de su día.
1: Sí, que muchas felicidades por esa linda labor. A ver, este caballero me da miedo.
2: Oye, ahí no hay nada, pues. Ayer tuve cumpleaños la hija del viejo changuero.
1: Del Alfredo, la regalona.
2: Un saludo a él para que se lo dijera a su hija.
1: ¿Ya?
2: Después apareció acá, y le dijo, muchachos, ¿cómo estáis? Bien.
1: La maía.
2: Vente, una paletita de chocolate. ¿Qué tenéis calor? No,
1: se lo llevo
2: a mi hija, le dijo, ¿cómo está de cumpleaños? Apretado el viejo, oye.
1: Ay, ay, ay, este caballero, ¿ah? ¿Qué más tenemos por acá?
10: Ori, Ori. Hola, Dario. Oye.
1: Ahí está.
10: Ya está, la cita con Sotito. Una más canción, una más bonita. Es para mí y a mi papá, por favor.
1: Ya, pues la vamos a buscar, ya. Ya.
6: Ella quiere, si le puede programar la canción, La princesita de la Gloria Benavides.
1: Lo vamos a buscar, ¿eh? La vamos a buscar para la regalona, pues mientras tanto, esa chica es mía, ¿no? Claro que es mía esta chica, ¿no?

0: Maella, que ayer estuvo, Naella, perdón, que ayer estuvo de cumpleaños, la regalona, ya de toda la familia Radio Centro, y también, por cierto, la hija de nuestro buen amigo Alfredo Corona. ¿Cómo la cuestión, Naella? ¿Qué canción quiere escuchar? ¿La ven?
1: Una canción. Ori, ori. Hola, Ario. Oye. Y acá la gatita con tortito.
0: Ya.
1: Una más canción, una más. Una bonita. Es para mí y a mi papá, por favor.
0: La Gloria Benavides.
2: Ella quiere si le puede programar la canción La Princesita de la Gloria Benavides.

0: Hoy las 13 horas con 4 minutos acá en la radio de la familia. Y ya comenzamos a despedir nuestro programa en el día de hoy. No se olvide que de la próxima semana, del sábado, a las 13 horas en punto, iniciamos un nuevo programa que va a ir de lunes a sábado, que tiene que ver con especialistas, diferentes tipos de especialidades de la medicina, de la psicología también. Y es un programa que está dedicado a la tercera edad, con tantos problemas de salud como también mentales tiene la tercera edad. Así es que lo invitamos a que desde el sábado, ¿cierto?, comiencen a escuchar este programa y también participar en él, hacerle las preguntas a los especialistas. Le vamos a estar dando a conocer los celulares, ¿cierto?, los WhatsApp de este programa, nuevo programa que va a ir a las 13 horas. Así que vámonos acostumbrando. Pero mientras no llegue, aprovechemos la última. 13 horas con 5 minutos. A ver, ya con esta nos vamos. A ver, Alfredo.
1: Muy linda la canción, Don David. Muy linda. Muchas gracias.
0: Te maté. Ahí
1: me corren las lágrimas.
0: Sí.
1: Oiga, y dígale a los hijos de mi jefe
0: ya
1: que no fueran a una paleta, porque después más allá compré 4 paletas más.
0: Pero paleta de las buenas. Te regalé
1: paleta. ¡Ay! Bebé.
0: ¿No, eh? También probó la naella y le gustó, ¿ah? Listo, amigos, familia, nos vemos mañana, ya jueves, los peloteros, nos encontramos a las 20 horas. Que estén muy bien, chao, chao.

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3: En FM Centro tenemos una nueva hora.
4: 13 horas, 12 minutos.
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2: En FM Centro tenemos una nueva hora.
3: 13 horas, 29 minutos.
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1: En FM Centro tenemos una nueva hora.
2: 13 horas, 56 minutos.
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2: En FM Centro tenemos una nueva hora.
3: 14 horas, 29 minutos.
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1: En FM Centro tenemos una nueva hora.
2: 14 horas, 56 minutos.
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2: En FM Centro tenemos una nueva hora.
3: 15 horas, 26 minutos.
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1: En FM Centro tenemos una nueva hora.
2: 15 horas, 57 minutos.
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2: En FM Centro tenemos una nueva hora.
3: 16 horas, 27 minutos.

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1: En FM Centro tenemos una nueva hora.
2: 16 horas, 57 minutos.
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2: En FM Centro tenemos una nueva hora.
3: 17 horas, 25 minutos.

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1: En FM Centro tenemos una nueva hora.
2: 17 horas, 58 minutos.
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Muy buenas tardes, ¿cómo están todos mis chanchitos de tierra? Mis pirigüines de batea. ¿Cómo les va? Aquí comenzando otra jornada más de trabajo, mitad de semana, pupo. Día miércoles 29 de julio. A través de la 103.3, la radio de la parentela. Somos una gentil presencia.

0: para toda la audiencia, usted que está en el vehículo, camión, microbús, taxibús, en la guagua. Así le llaman en otras partes, la guagua. En la oficina donde se encuentre escuchándonos, en el local comercial. O no haciendo nada en casa. Sí, yo creo que como a esta hora no van ganas de hacer ni una cuestión ya, ¿no? Sí. Como ponerle a tetera así para tomarse un té, un café. ¿O no? ¿Cierto? Sí. No, en serio. Lo que pasa es que...
1: ¡Trabajo mucho yo!
0: ¿Cómo? ¿Cómo dijiste?
1: ¡Trabajo mucho yo!
0: Sí, bueno, también. Yo también, sí. 6 de la tarde con exactamente 3 minutos. Me contó un pajarito sapo que nuestro querido Brian anda por Perú en promoción. Esto se llama Alto Voltaje.

0: Nosotros también escuchamos los furgones. Ajú.
1: A los furgones.
0: Mechancito de tierra, muy buenas tardes. Un gusto saludarlo, amigo mío. Igual. Que sea un excelente programa.
1: Muchas gracias.
0: Un abrazo,
1: muchas gracias. Gracias, compa.
0: Mi pirigüín de, Pelela.
1: ¡Ay, no! Nunca tanto. ¡Aló!
2: Coquito, buenas tardes. Mauri está por aquí.
1: Don Mauri, ¿cómo le baila?
2: Aquí estamos. Aquí estamos. Los que no quieran escucharme...
1: Ya, relájate, hombre. Ya, ya. Ya,
2: dale.
1: Tranquilo, hombre.
2: Aquí estamos, oye. No, ayer me quedó dando
1: vuelta
2: algo sobre con los invitados que tuviste.
1: A ver, cuéntame.
2: Lo de la chimba.
1: Lo de la chimba.
2: Claro, ya. Esto de la chimba.
1: Exprésate, Mauricio.
2: Lo que pasa es que ellos, lo que no dijeron, ¿quién fue el precursor de ese proyecto?
1: Lo que no tenían que decirlo.
2: Sí, porque ellos hablaron de todo lo que tenía que ver con el tema de la chimba y hablaron de ciertos problemas que ha tenido la chimba, pero también tienen que haber hablado de que ese proyecto desde cuando viene.
1: Ya. Te escuchamos.
2: Y ese proyecto nunca se lo quisieron aprobar a don Daniel Avaro.
1: Ya.
2: Ese proyecto viene de allí.
1: Ok. Eso era.
2: Y él luchó y nunca le quisieron cuando se mandaron las platas para poder empezar ese proyecto.
1: Uh-huh.
2: Y el proyecto estaba listo.
1: Ya.
2: Y no se concretó hasta cuando empezó a concretarse cuando estaba en la Sera Karen. Empezó a concretarse a poco.
1: ¿Ya?
2: O cuando estaba Jonathan.
1: No, mucho antes.
2: ¿Mucho antes?
1: Sí.
2: Porque ese proyecto tenía una de problemas.
1: Chile es un problema en varios aspectos. Tenemos una sociedad, bueno, viéndolo desde el punto de vista objetivo, nosotros somos un país que tenemos un estatus de burocracia muy grande. Tenemos que dar muchas respuestas y hacer muchas preguntas para no pasar por alto a nadie. Por lo tanto, muchas veces las cosas, esta es mi apreciación, ¿eh? Muchas veces cuando tú quieres concretar algún proyecto, ya sea, no sé, una plaza, hay momentos y cosas que son más complejas. Recuerda que la chimba está en un sector costero, obviamente, y aquí entran varias instituciones, ¿sí?
2: Sí, sí.
1: Que de repente dicen, no, aquí no se puede construir un balneario. ¿Por qué no? Porque acá este el hábitat, estoy inventando, esto no lo estoy sacando de mi cabeza nomás, este es el hábitat de, no sé, pues de los cormoranes, te invento. Un cormorán, ya. Y sería, po. Y hay que pedir permiso, después llamar a medio ambiente, corporación y todo. Ese es un tema, si los temas no salen tampoco tan papaya, la gente los ve todo. Pero sí reconozco que somos muy lentos, muy burocráticos y que mucho trámite. Y que muchas empresas, para todas, que guatean a mitad de camino, no tienen recursos, se equivocan, fallan. Sí, somos re Tony para hacer... No, en serio, sí. para hacer cuestiones, sí, es la verdad, sí.
2: Sí. Hay muchas ideas que dio don Daniel y que nadie lo pescó y que si lo hubieran hecho, yo creo que la ciudad estaría mucho más avanzada y más bonita como
1: es probable, actualmente. Es probable, sí. Mira... Yo voy a contar una infidencia, no sé si alguien más de los que estuvimos aquella vez, bueno, don Daniel no está acá en este plano, pero Daniel Adaro, si me permite. Yo tuve una relación muy bonita con Daniel Adaro, muy cercana. Primero porque él trabajaba en una empresa donde yo tenía un familiar que trabajaba allí y lo conocían, ¿ya? Antes de entrar a este mundo de la política. ¿Sí?
2: Sí, Sí, yo se no trabajaba él antiguamente.
1: Claro, y...
2: Él era guardia y era presidente del sindicato de donde
1: sí,
2: trabajaba.
1: Sí, claro, era sindical y todo, tenía... Siempre tuvo verso ahí, su pachorra.
2: No, va diciendo empresa, pero...
1: No cambian nada.
2: No cambian nada.
1: Ni afecta ni cambian nada. Entonces, un día conversando, nos tomamos un café, me dice hermano. Él me decía hermano, yo nunca quise decir por qué, pero... los que saben, ¿pa' qué? Nos tomamos un café, tampoco voy a decir dónde, pero ahí en la Muni. Y emocionado me cuenta algo súper loco y me muestra, me dice, mira, ¿sabes qué? Y esto yo lo comento ahora, yo diría que es una locura para mucha gente, pero ojo ahí. Él quería, porque le habían ofrecido un proyecto, de hacer un metro tren en altura. ¿Me siguen? Desde Arica hasta creo que la cuarta región. Y el tramo que correspondía a Antofagasta, pero era por la costa. Era un super, hiper, mega proyecto. Uh-huh. No sé, la gente puede entender lo que estamos, la envergadura de lo que estamos hablando. Chile, país costero, país de terremoto, ya. El tema era construir cerca de la costa. Tú me dirás, ¿dónde? Bueno, cerca de la costa, en altura.
2: ¿Sí?
1: En altura, sí, sí, sí. Yo no soy ingeniero, pero no sé, 25 metros de altura, construir un metro tren que pase con. Y él me hablaba, decía, él soñaba con que la gente estuviera en 30 segundos desde la portada a Coloso.
2: Sí, sí, así como lo tiene el tren Bala, por ejemplo, en China, que recorre varias ciudades juntas. Una cosa así que era lo que yo te entiendo, lo que le habían dicho a Don Dani. Y hay otro proyecto también, pues el otro proyecto que tenía Don Daniel Navarro era juntar de punta a punta Antofagasta, pero por arriba. Donde están las tomas ahora, por ahí, por el de Irlanda para arriba. Ya él quería juntar Padre Hurtado, ahí donde se sube para ir a Calama.
1: Ya, Salvador Allende, ya.
2: No, pues arriba, porque acuérdate que hay muchos que suben, muchos los que van para Calama suben por el Salar.
1: Salvador Allende.
2: Por Salvador Allende, que ahora. Y al estar la cachimba del agua, Padre Hurtado.
1: ¡Salvador Allende, te estoy diciendo! Ya, ¿qué pasa ahí?
2: Ya. Él tenía el proyecto de hacer calle doble vía por arriba, por los cerros.
1: Ya.
2: Y que apareciera acá, aquí al norte, que en ese tiempo lo quería llevar hasta aquí, hasta la chimba, si no me equivoco.
1: Mira, qué bonito.
2: Tenía ese proyecto. Y también pues nunca lo se lo quisieron aprobar, dijeron que estaba loco, que cómo se le ocurría, que no era viable y bla, bla.
1: Wow.
2: Y era un proyecto buenísimo, porque iba a conectar de punta a punta todo ese sector por la piel.
1: Sí, claro. ¿Tú tienes algún proyecto en mente, Mauri? ¿Tú en lo personal?
2: Yo, ¿para ciudades, tú?
1: No, para la luna. Claro, para la ciudad, pues, pedazo de pollo. ¿Qué te gustaría hacer, a ver?
2: ¿Qué me gustaría hacer a mí? Que darle pusiera pasto sintético al estadio.
1: Dale, vos ni vayas al estadio. ¿Cuándo fue la última vez que fuiste a apoyar al CDA? Dile la verdad.
2: No, fue hace cuando era socio.
1: Ya.
2: Cuando era socio.
1: Ya.
2: No, después cuando dejé de hacer socios, después igual iba, y a partir de ahí me fui a remodelar, y ahí fui yo a ver un partido con el estadio remodelado.
1: Sí, claro.
2: Que eso fue después de la Copa América.
1: Okay.
2: No, no, lo que a mí me gustaría es como, bueno, como hay mucha gente que desea o así como un tipo Movistar aquí en todo esto.
1: Ya. O sea, sí. un lugar para eventos.
2: Sí, sí.
1: Artísticos, musicales, puede ser.
2: Claro, que hay un lado específico para que empiecen, digamos, a venir los artistas.
1: Ya, ok. ¿Dónde te gustaría más o menos, supongamos que tuvieras la autorización y la plata, ¿dónde te gustaría poner tu Movistar? Bueno, no, bueno, estamos haciendo publicidad gratis a Movistar, pero una arena Antofagasta, ¿dónde te gustaría?
2: El arena Antofagasta se podría hacer perfectamente ahí por donde está la Rinconada, por ahí, bueno.
1: La Rinconada.
2: Sí.
1: Ya.
2: Por ahí, bueno, entre la Rinconada y la Portada.
1: Ya, esa zona está protegida, Mauri, no. Estamos complicados ahí, pero ya, ok. ¿Ahí te gustaría?
2: Sí, más o menos, acá, en un lugar donde no está protegido, obviamente, pero es más o menos el cuadrante que yo te estoy nombrando, no, que sea perdido.
1: Entre la Portada de Juan López, ya para que la gente se enchufe. Entre la Portada de Juan López, ya. Ahí te gustaría hacer una arena Antofagasta.
2: Claro, que donde no moleste a nadie.
1: Listo. ¿A quién te gustaría? Avancemos. Si tuvieras la luca, tú, la productora Mauri Producciones, ¿a quién te gustaría traer la primera vez? Tenés para contratarle todo. ¿Qué artista traerías? ¿Qué show?
2: Antofagasta a Metallica.
1: ¿Ah?
2: A Metallica Antofagasta.
1: ¿Metallica?
2: Metallica Antofagasta.
1: No te creo.
2: Sí.
1: Ya.
2: Sí.
1: ¿Ese sería el primer show que traerías?
2: Sería el primer show.
1: ¡Wow! Corneta, ¿podía aplicar algo de Metallica, no?
2: Sí,

0: gusta.
1: Soy pesado yo. Metallica. Nothing Else Matters. ¿Te gusta Metallica?
0: Soy yo, fan de Metallica yo.
1: Ya. Yeah.
0: Okay. Ese tema está considerado el primer balada que escribió Metallica, supuestamente, pero el primero es el Fade to Black.
1: Ah, bueno.
0: Y ese tema lo escribió James Hetfield cuando tenía como 17 años.
1: Esta canción me gusta a mí de Metallica.
0: Unforgiven,
1: sí.
0: La 1, porque está la 2 y está la 3.
1: No, yo, a mí háblame de la 1 nomás, yo. Ya, atentos. Próximamente Antofagasta se viste de rock. Por primera vez, la perla rugirá con las guitarras de Metallica.
0: No sé cómo te acuerdas tú, que no sé quién vino, el de Xepen o el de Leppard, que te acuerdas que vinieron a hacer un concierto gratis acá de un que una bebida gaseosa los trajo.
1: ¿Ya?
0: En el recinto del Club Hípico.
1: Def Leppard.
0: No sé si fue Def Leppard o el de Xepen. No me acuerdo.
1: No, Led Zeppelin te digo que te descarto que no. Me acordaría. Ahora, si alguien sabe, me avisa, porque el Mauri está tirando sí. Artistas para acá, ya. Y la última pregunta, Mauri, para cerrar el tema del arena. Teniendo la plata, teniendo las autorizaciones, teniendo la arena, todo operativo, ¿a quién no traerías nunca como show?
0: ¿A quién no
1: traerías? Aunque te regalaran el espectáculo.
0: ¿A quién no
1: serían nunca?
0: Bueno, ya René de la Vega ya no está actuando.
1: Ya habrá una vez de show, po. Suele el pelo, pues, si la pregunta es seria, po. Es como que me digáis, ¿sabes quién la está reventando hoy día y que va a hacer una gira a todo esto, ah?
0: No, es que yo nunca sería como productor al Bad Bunny.
1: ¿No lo traerías?
0: No.
1: Adivina quién la está rompiendo después de no sé cuántos años y una gira espectacular con efecto, la producción es extraordinaria. Adivina.
0: La Chucha.
1: Sí. Sí.
0: Sí. Ya terminó ya su gira y hizo su último concierto de la gira.
1: ¿Ah, sí?
0: Sí, porque no me acuerdo cómo pasaba la gira, algo de, no sé si de
1: ovni,
0: no sé cómo.
1: Ah, ya, sí, como en un ovni, sí.
0: Claro, algo así.
1: ¿No será extraterrestre la Chucha, güey?
0: No, parece.
1: No sé, parece. Tengo mi duda yo, ¿ah?
0: ¿Tuvo que parar su concierto de los 40 años por poca venta?
1: ¿Pero cuál fue ese? ¿El último, el de ahora?
0: Creo el dúo que se juntó nuevamente y
1: ¿el dúo?
0: La gira por los 40, sí,
1: ¿pero de quién estamos hablando? ¿De Chucha?
0: No, de Roxette.
1: ¿De quién?
0: Roxette.
1: Ah, de Roxette.
0: Sí. Sabía que tenía la gira mundial.
1: Sí. Le pasaron boleta por... Yo creo que le pasaron boleta por... no sé, tengo mi apreciación. Yo pienso que hay un público que con mucho respeto y nobleza aceptan la vocalista nueva de Roxette. Y está bien. Pero creo que hay un público que se quedó pegado con la original.
0: Sí, entiendo.
1: Y que leen a lo mejor que lo que quedó de Roxette, que es el compositor y músico, al continuar con la banda, esta es una apreciación muy humilde y personal, de repente le pasaron la factura, le hicieron no es lo mismo, tú no eres Roxette, tú eres parte, pero no le llega ni a los talones y todo. Yo creo que por ahí va un poco pienso yo.
0: Sí, yo también pienso lo mismo. Es que lo que pasa es que hay muchos fans, digamos, de que se quedan solamente con la imagen de todo el tipo, y no está no. Entonces no le han dado la oportunidad a la chica de demostrar. por eso que yo la otra vez cuando hablamos de Rockstar, cuando tú dijiste que venían a la Chile, ¿te acordás? Que se iban a juntar. Yo te dije a la chica, la única manera de que ella pueda posicionarse como la nueva vocalista de Rockstar, tiene que ser con un disco nuevo.
1: Claro, sí. Sí,
0: para poder, claro, para digamos así, el disco nuevo y los temas antiguos se junten y ella pueda ser aceptada, porque de otra manera no va a poder.
1: Perfecto. Eso sería entonces.
0: No va a poder. Eso sería.
1: Un abrazo, Mauri.
0: Ya, igualmente, Rubito, ahí estamos, la escucha.
1: Terapia, cuídate. Sí, vale.

0: tiene que ser llamado el hombre. ¡Chicos! Yo tengo que el movistar el telgón arena la podrían hacer ahí en la ahí arriba en las tomas. Ya, pues Amelio, corta.
1: Me hacen reír estos viejos, güey.
2: ¿Cómo está, tío Coco? Buenas tardes. Aquí ya reportando sintonía rumbo a buscar a todo el personal chango de Polites. Oiga, que tenga un excelente programa aquí. Oiga, está corriendo un viento helado por este lado norte, ¿eh? Así que voy más abrigado que hijo único. Un abrazo gigante para usted. Saludos a los dispersos del grupo. A mi jefe que debe andar por ahí. Y oiga, ¿qué le parece si me programa un temita de Marc Anthony? Cualquiera a su gusto. Y yo al Antofagasta Arena lo haría ahí en el sector de La Negra. Por ahí saliendo por la Cachimba del Agua Cerría, ahí por esos lados, cerca del Nudo Uribe. Por ahí haría un Antofagasta Arena. Y el primero que traería sería a Bon Jovi. ¿Qué le parece?
1: No es malo.
2: La tía Chucha, claro, hizo su último concierto ya. De hecho, se llamaba A la Chucha Tour 2026. Por eso que nadie fue, porque a lo mejor era muy lejos donde lo hizo.
1: Le está anda escuchando por la cola él. ¿Está ahí mal sapeado?
3: Hola, Coquito, en sintonía. Recién llegando aquí a la casa con el capitán.
1: Ah, cuéntanos cómo te fue con el capitán. Pues Pepa, nos tenés metido a todo acá. Ya, voy con más audio.
4: Buenas tardes, poquito, buenas tardes. Para ir cortando sintonía, voy recién para la casa. Así que no sé si estás en el aire o no estás en el aire, porque no voy escuchándote. Espero llegar a la casa y poder escucharte en mi radio, porque en mi celular me queda 7% de batería.
1: Te creo.
4: Ya no tengo batería ni en mi cuerpo ni en el celular.
5: Aquí nomás, pues.
6: Hola, Coquito, ¿cómo estás? Gusto saludarlo. Oiga, sí, pues Daniel Adán es un tremendo personaje. Yo conversaba mucho con él porque me ocupaba. O sea, yo lo llevaba a la casa, ahí a la calle, ¿cuánto se llama? Atacama. Ahí vivía y tenía su gas, ahí casi todo enterrado. Oye, él también tenía un proyecto con respecto al Cerro del Ancla, me acuerdo. Una vez me conversó que tenía un proyecto del Cerro del Ancla, igual como Valparaíso, Viña del Mar, eso que se suben en un carrito así para arriba. Y con respecto al deporte también, tenía muchos proyectos el hombre, muchos proyectos. Claro, que fumaba como chino. Una vez nosotros fuimos a la Muni a pedir unos premios, que se ponía marica a jugar a la pelota. Y lo regaló. Se fumó como 10 cigarros. Lo atendió ahí en el salón, buena onda el hombre. Ya, Coquito, gusto saludarlo, que tenga un lindo programita. Y tóqueme esa canción, esa que dice se me sube la presión, doctor, no quiero la presión. No me acuerdo cómo se llama. Ya, chao, Coquito.
1: Qué raro. Perdón, tu tema. Se me sube la presión, ¿qué onda este?
7: Salvador Allende. Buenas tardes, amigo. ¿Cómo saludas? Espero que esté muy bien. Saludar a toda la audiencia de Radio Centro, la radio de la familia. Saludar a todos los grupos, a todos. Saludar
1: gracias
7: al grupo, los dispersos.
1: Gracias.
7: Obviamente. A los dispersos. Pupito de la semana. Oiga, estimado, yo siempre he vivido a latino, pero ahora me gustaría un temita de Lara Fabián, si es posible, y un temita también de estos que están de moda de las teleseries como Bellas y Audaces, Rompe Corazones, Ámame, cualquier temita de eso, ¿ya? Y después más ratito lo llamo de nuevo y le vuelvo a pedir más temas. Que tenga un excelente día, un excelente turno, ahí le dejé una invitación. es fácil, es anotarse y disfrutar, nada más. Próximo viernes, concierto de este gran pianista. Ya, amigo Tomás Carimante, ahí les dejé todos los datos, la indicación, la invitación a los dispersos igual, y a quien quiera participar a este gran evento, gratis, más encima, gratis. Solo ir y disfrutar nomás, amigo Tomás Carimante. Que esté muy bien, muchas gracias. Mauricio, Salvador Allende, hombre.

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2: En FM Centro tenemos una nueva hora.
3: 18 horas, 34 minutos.

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0: hermosa, ¿eh?
1: ¡Tan curado, jodame! Coquito, coquito, aquí ya subiendo en segundo, tercer turno ya a la negra. Así que te voy ganando, Alfredo Corona, por primero que tú arriba. Ahí nos veremos a lo mejor en la pasada. Amigo mío, póngale bueno con la música nomás. Usted sabe, aquí estamos al habla.
2: Fer, el Coco tiene pareja, Fer. ¿Cómo que ámame? No puede, porque ama a otra. ¡Ajú!
3: Me olvidé de pedirte tema, Coquito, así que la voy a pensar. Como ahora se pueden pedir 5 temas al hilo, voy a pensarlo y ahí te voy a mandar el audio para pedirte las 5 canciones.
4: Vale, compadre.

0: Poquito, ese es el tema, no me puedo acordar cómo se llama, ni sé cómo se llama y quién la canta. Ah, parece que se llama Bolero de Dos Almas.
1: Bolero de Dos Almas, ya, lo vamos a tratar de programar, ¿ah?
2: ¿Eh? Bueno, el examen era un examen citológico.
1: Ya.
2: Para encontrar si es bueno o malo lo que hay en la masa que tiene el capitán en la mejilla.
1: Ya, perfecto.
2: Entonces, esos exámenes van a estar dentro de 10 días o antes. Y a la salida el doctor me dijo, espero no verla nunca más. ¿Qué señora? Me dijo, lo mismo digo, le dije yo, espero no verlo nunca más.
1: Ya.
2: Que así sea, dije yo, que así sea. Porque el doctor es oncólogo, pues entonces por eso que querían hacerle ese examen citológico para saber si es o no es bueno o malo. Esa es la really. Así que nosotros salimos con el capitán y pobre capitán se llevó dos pinchazos en la carita así sin anestesia.
1: Ya, entiendo.
2: Así que eso.
1: Ya.
2: Si el capitán de verdad que es un ángel, mira, no lo mordió, sino que se movió, se puso inquieto, pero a mí sí me puso la pata en la cara y me empujó con la patita de sí, como, y en plena cara sí, y el doctor me miró así como. Ya, no, dijo, no más, no, dijo, si está muy incómodo, no, y más encima le duele, dijo, ya, hasta aquí nada más llegamos. Así que yo quedé con la pata del capitán en la cara.
1: Te creo, Pepa.
2: Tú conoces al capitán y sabes que esos dientes no van a ser cariño, esos rompen. Entonces, igual el doctor estaba como asustado mirando al capitán.
1: Pobrecito. Cosito más lindo el capitán, tremendo perro.
3: Oh, buena, podría ser la de llorar a tío Coco.
1: Llorana.
3: Claro, Josecito, allá arriba nos encontramos, coleguita.
1: Ahora le dio por las teleseries.

0: Ya le vamos a complacer ahí con alguna. ¿Quién mandó esto? A ver.
1: Bueno, pasaban aquellos años y Fer Poblete andaba, como siempre, en las horas sociales.
0: Esto es largo, ¿ah? ¿Eh?
1: En las campañas, en los campamentos, trabajando en Serviú, con nuestros queridos vecinos, sacando la vivienda progresiva. Po. Adivine, pues, adivine. Ahí, po. Su amigo Fer Poblete, viviendas progresivas. Presentó el proyecto, empezó primero un baño y un lavandino. Y nosotros lo mejoramos. Nosotros lo digo porque con varios dirigentes formulamos ese proyecto, se lo presentamos a un contratista que en paz descanse. Después se metió otro contratista, otro y otro y otro. Y bueno, y ahí en esa dime si diretes, reuniones nocturnas, apareció nuestro querido Daniel Adaro. Y nosotros, bueno, yo junto a familiar y amigos, llevamos un proyecto, un estudio de 5 años. Tengo fotografía, video, mediciones y todo. De hacer los miradores. Baquedano, Prat. Bueno, a todos nuestros héroes de Chile. Tenían miradores acá en el sector de Sucre hacia arriba. Con un... íbamos a ver si poníamos teleférico o algo así. Conectado hacia la... acá el sector de ferrocarril que está acá abajo en Balmaceda. ¿Me entienden? Bueno, nosotros hicimos todo el estudio de los miradores, todo completo, hicimos la maqueta completa, postulamos en Cuba 2, en la Universidad Católica del Norte, se lo presentamos a Daniel, le lo tiró como propuesta, y eso también incluía una granja tipo zoológico, con animalitos, ¿ya? Y yo fui un poco más allá, hice una alfabetización digital, de en esos años que nadie sabía de la arroba, del Gmail, del Hotmail, etcétera, etcétera, de poder enseñarle a nuestros abuelos, padres, adulto mayor, todo lo que es hacer un correo, hacer un currículum, todo eso, todo lo que significa la computación e impresión, imprimir. Me conseguí al chino, me conseguí los computadores, todo. Solo era hacer el proyecto en las sedes sociales. ¿Me entienden? En las sedes sociales y hablé con los, obviamente con estudiantes de la Católica, hablé con los estudiantes de la Universidad de Antofagasta, estaban súper motivados, hice el manual, todo, se lo pasé a don Daniel, a don Florial Recabarren también, que para descanse, estaban los dos, les gustó, les fascinó el proyecto, salgo alcalde, va, y por ahí alguien lo escuchó y sacó una semicopia y puso un vagón un tiempo ahí, un par de meses ahí en Andrés Sabela, en un cibertren. Es una copia de lo que yo había presentado, pero lo mío iba más allá porque iba a todas las sedes vecinales, con clases, ¿me entiendes? Y el chino, ¿qué ganaba el chino? El chino, claro, hacía toda la instalación, ¿me entiendes? Automatización completa, digital, de las sedes sociales. Él ponía la impresora, el papel y el cafecito. Entonces, esa era su ganancia. Nada más que eso. Inteligente, usted sabe cómo son los chinos. Así que, propuse el color también, el color salmón. Bueno, participé en varias cosas con Daniel Adaro. Salió Daniel Adaro, llegaron los asesores y aquí estamos esperando que salga y se ponga en campaña dichos proyectos. Trabajamos 5 años en los cerros, 5 años, tengo todo documentado, amigo Tomás Carnante, fotos, video, todo. Y bueno, disculpe que me haya extendido un poquito, pero quería explicarle más o menos cómo surgió el mirador o el posible zoológico del cerro acá, en los cerros donde está ahora lleno de tomas. Y el tema de la computación hacia nuestros queridos vecinos. Bueno, tengo más proyectos, pero mejor me los voy a callar. Ya vive todas, querido, te lo abrazo. Muchas gracias por su tiempo.
2: Así nomás, pues.

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1: En FM Centro tenemos una nueva hora.
2: 18 horas, 57 minutos.
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0: y todavía faltan 27 canciones más. Qué recuerdos hoy, ¿eh? Es fantástico. ¿Qué quiere el Corona Pampa Unión?
1: ¿De cuál estará tomando el ser poblete, digo yo?
0: Pampa Unión, ¿de qué año es Pampa Unión?

0: se dice que dormir.
1: Estoy molestando.
2: Ya, Coquito, ya pensé en los temas. Chao. Me voy a ir y, igual como el grupo, disperso.
1: Ya.
2: Primer tema, Lucho Barrio, señor abogado. El segundo tema, quiero escuchar a Virus con Encuentro en el Río Musical. Después quiero escuchar el tercero, a Ricardo Montaner, La Cima al Cielo. El cuarto tema que quiero escuchar es desde Ajá, el King Wolf. Y el quinto tema sería Ricky Martin, el tema María. Ahí están cinco temas, Coquito.
1: Ya.
2: Espero escucharlo.
1: Vale, chau, vale. Chau. Sí, van poniendo, si sé que es de ya lo tengo listo, mi querido Corona, no te preocupes. Del año 2001, me dice el Fer, claro, del año 2001.
3: Oye, el Fer Poblete dijo que había un zoológico de animalitos. ¿Habrá zoológico de autitos también? No sé, pregunto yo.
1: ¿Zoológico de animalitos?
3: ¿Está de lejos?
1: Sí, pero ¿qué hablamos? Uno puede decir playa para bañarse, playa estacionamiento, pero zoológico de animalitos. Yo no sé si habrán zoológico. ¿De qué puede ser? Son burlescos con el pobre Fer. Son pesados. Acá es más completo mi compadre Marco Antonio, me puso. La telenovela de TVN ambientada en las salitreras del norte chileno, relacionada con la Pampa, es Pampa Ilusión. Estrenada el 7 de marzo del 2001. Hados de gente. Ya, de ahí la toco. ¿Qué canciones quería él? Oye, qué vivo canción. La de Ajá, tenemos problema con Ajá, porque no sé si el jefe va. Está escuchando ya.
3: Ojito, como en el pedir no hay engaño.
1: Póngale.
3: ¿Te parece escuchamos la canción del Titanic?
1: Se volvieron locos, weón. Están todos los viejos locos. ¿Cómo que por qué no? ¿Por qué no, po, corneta?
4: ¡Uepa! Un, dos, tres.
1: Ya, córtala.
4: ¡Uepa! Un, dos, tres. Un paseo.
1: Oye, oh, qué pesado con...

0: Tío Coco, ¿cómo está? Gusto saludarlo. Recién saliendo de la pega, ingresando a sintonía. Y me imagino que están hablando de la pampa, pam, pam, de Juan Antonio Labra. Sí, muy buen tema. Ese día va a tocar, bueno, buenísimo.
1: Oye, y si ponía una canción de Florcito Matúa, Florcita Motúa, que la única, vez que te entretenía esa desgraciada cuando cantaba, porque como político de un asco.
2: Lo que pasa, amigo Tomás Caniguante, bueno, acá van 20 minutos más de explicación. Lo que pasa es que se hablaba de zoológico y no, lo que se había propuesto era una granja de animalitos, caballitos, conejos, animalitos acá de la zona, algo simple, sencillo, traer camello, sirena, cosas básicas nomás que se dan acá en el diario vivir del mar. Imagínese una sirena en el cerro. Bonito, ¿no?

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2: En FM Centro tenemos una nueva hora.
3: 19 horas, 41 minutos.

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0: y el mundo. 10 horas, David Vidal Espinosa con el matinal de centro.
1: Bienvenidos al matinal. Y por supuesto, lo iniciamos esa carrera.
0: De las 18 horas, de todo un coco, con Tomás Caniguante.
1: Muy buenas tardes, ¿cómo les va? Gusto de saludarles en este comienzo.
0: Ya lo sabes, a la hora que sea, te esperamos con la música elegida para compartirla en familia, solo por el

0: Sí, bueno, saludar a todos ahí, los chiquillos de A Todo Deporte. Oiga, mañana le voy a mandar un audio, si Dios quiere. Bueno, mañana es jueves.
1: ¿Ya?
0: Mañana le voy a mandar un audio, si Dios quiere. Mire, el amigo Alfredo Corona va a salir a buscar al changuerío y ahí voy a mandar el audio. El amigo Alfredo Corona va a terminar de entregar a todo, hasta el último chango
1: ¿ya?
0: de su changuerío.
1: ¿Ya?
0: Y el audio mío todavía va a seguir hablando en la radio.
1: ¿Ya?
0: A ese nivel, amigo Tomás Caniguán.
1: Sí.
0: Buenas noches.
1: Buenas noches.
0: Nos vemos, nos escuchamos.
1: Ya.
0: Que esté muy bien. Vale. Tenga un excelente retorno a su casita.
1: Muchas gracias.
0: Yo le saludo a la Alejandrita, por favor.
1: En su nombre, señor.
0: Cariño, saludos. Chau, chau.
2: Ando a acostarte.
1: Por Dios.
3: Menos mal que el programa es más corto hoy día. ¿Qué quiero ahí? Este fue el problema, no tiene arreglo.
1: No.
4: Coquito, tú sabes que hacían dos peras al borde de la piscina y un plátano nadando.
1: No.
4: Estaban escuchando cantar al plátano como Luis Miguel. ¿Y tú sabes qué canción cantaba?
1: No.
4: Esta. La incondicional.
1: Ya.
4: Porque decía, tú, la misma de ayer. La que no espera nada. La que no espera nada.
1: Sí.
4: El plátano estaba nadando. Y la. ¡Ajú! Oye, Coquito, esa guay chiquita ahí, que está jugando con su juguete nuevo. Hoy me tiene enfermo con su máquina de coser, Coquito.
1: Te creo.
4: Se hace costura, basta, se arregla el cierre.
1: Ya nos vamos a despedir, ya vienen los chicos de ATD. Gracias por el aguante, Quitero. Nos reencontramos mañana. Chao, cuídense.